0: Es la hora 7:47.
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1: Internacionales.
2: Estados Unidos, murió a los 100 años Alan Greenspan, el ex presidente de la Reserva Federal. El influyente economista falleció a causa de complicaciones de la enfermedad de Parkinson, según informó su esposa. Greenspan presidió el Banco Central entre agosto de 1987 y enero de 2006, abarcando casi 5 mandatos bajo las gestiones de Ronald Reagan, George Bush, padre e hijo, y Bill Clinton. Aunque lideró un ciclo de prosperidad, su reputación fue cuestionada tras el colapso inmobiliario de 2008, admitiendo fallas en la flexibilización de los controles financieros.
1: Nacionales.
2: Río Negro. Confirmaron un nuevo caso de hantavirus y el paciente está en terapia intensiva. El Hospital Zonal de San Carlos de Bariloche ratificó el diagnóstico positivo de una mujer adulta, esposa de un hombre que había cursado la enfermedad 45 días atrás. La paciente había cumplido con un aislamiento preventivo de 21 días sin síntomas, pero luego manifestó fiebre, mialgias y tos. El centro de salud informó que se encuentra estable en la unidad de cuidados intensivos bajo monitoreo constante por precaución clínica. En tanto, las autoridades sanitarias provinciales activaron el control de foco y el seguimiento epidemiológico de sus contactos estrechos. El agro aportará 37 mil millones de dólares en la campaña 2026-2027 ante el fenómeno del Niño. El sector del campo proyecta una liquidación de divisa superior para el nuevo ciclo, impulsada por un escenario climático de alta humedad que favorecerá los volúmenes productivos. A pesar de que no se repetirá la cosecha récord de 163,2 millones de toneladas del periodo 2025-2026, especialistas estiman que la menor producción mundial elevará los precios internacionales, beneficiando los ingresos por trigo, soja y maíz, estimados en 20, 45 y 55 millones de toneladas respectivamente.
1: Deportes.
2: Gustavo Álvarez renunció como DT de San Lorenzo. El entrenador decidió dar un paso al costado tras desacuerdos con la dirigencia presidida por Marcelo Culota respecto al armado del plantel y los futbolistas prescindibles. Álvarez completó un ciclo de 13 partidos desde su asunción en marzo con un balance de 3 victorias, 7 empates y 3 derrotas. El plantel inició la pretemporada en el nuevo gasómetro bajo el interinato de Walter Perazo, en un contexto donde el club acumula deudas e inhibiciones judiciales por cerca de 100 mil millones de pesos.
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Buen día, bienvenidos, bienvenidas. ¿Cómo les va? ¿Qué tal? Está helando, ¿eh? 0 grados, 3 bajo cero. Así comenzamos la mañana, con mucho frío, ligeramente nublado. Probablemente salga un poquito el sol, tendremos un sol pijotero en esta mañana. 0 grados, 3 bajo cero es la temperatura, pero hay una sensación térmica que es de 3 grados 5 décimas bajo cero. Es lo que uno siente en el cuerpo, en las manos, en los pies, ¿sí? Los que andan en moto, en las orejas. Así que cuídate, abrigate, porque vamos a tener una mañana muy, muy fría en este recién iniciado invierno. Está mi querido amigo y compañero de tanto tiempo, ¿no? En esta radio acá y en esta radio allá, Damián Magris, ¿sí? Lo conocí pibe y ya no es tan pibe, ¿sí? Yo tampoco, ¿eh? Bueno, vos que estás del otro lado, ya sabés, vamos a tener una buena mañana con mucha información. Con mucha información. Y te voy a contar un caso. Te voy a contar un caso que pasó este finde en un boliche. Te voy a contar un caso de algo que pasó este finde en un boliche. Un hecho absolutamente aberrante y delictivo, que no sé por qué cosa no vino la información desde la policía ayer. Ayer vinieron varias noticias, pero esa que consideramos la más importante no vino. ¿Por qué? No lo sé. Porque acá, en este pueblo, hay muy pocas cosas para ocultar. Hay muy pocas cosas para ocultar. Y como a nosotros, desde esta radio, no nos gusta que nos oculten cosas, entonces vamos a escudriñar, vamos a investigar, vamos a preguntar, vamos a compartir con algunos colegas esto que ha pasado el finde. Y que nosotros vamos a denominar el caso Leticia. ¿Sí? Bueno, ya te lo vamos a contar, pero lo que más molesta a nosotros como periodistas, como medios, y a vos, que sos el vecino y que tenés el derecho de saber lo que pasa en la ciudad, te la esconden. ¿Por qué motivo? No lo sé. No lo sé. Pero nos vamos a ocupar en esta mañana de este tema y va a haber mucho ruido, ¿eh? Yo te garantizo que va a haber mucho, pero mucho, mucho ruido. Mucho ruido. Ayer fui al Correo Argentino. Y en el Correo Argentino, los que tenemos algunos años, vos ibas y lo que había eran cartas, sobres. ¿Sabés qué hay en el correo todos los días? Paquetes, encomiendas. Pero mucho, ¿eh? Yo no me puse a contarlos, pero los muchachos estaban trabajando entre medio de tanta caja, tanto envoltorio. Y esto es Mercado Libre. Es Mercado Libre, lisa y llanamente, que es lo que los otros días conversábamos con los empleados mercantiles, lo conversábamos alguna vez con el Centro Comercial Industrial y de Servicios, lo conversábamos con quienes traen la saladita, San Joaquín, Rosales ahora. Bueno, todos estos elementos, todos estos combos hacen que las ventas comerciales en la Bulalle, las ventas industriales, caigan. Pero caigan mucho, ¿eh? El año pasado, el anteaño, hablábamos del 30%. Yo creo que la caída de venta comercial en la Bulalle está cerca del 50%. Porque algunos datos nos contaban el año pasado, ¿eh? El año pasado, que entraban a la Bulalle más de 1000 paquetes de Mercado Libre
por día. Por día, por día, Damián. Sumale 30 días del mes. 30.000 paquetes. Poco más, poco menos. Pero estos son datos del año pasado, Este año habría que ver. Este año habría que ver. Pero... Y te estoy hablando del correo argentino. Después sumale Andriani. Sumale... todas las otras empresas de reparto. ¿Sí? Yo solamente lo que vi ayer... Que me sorprendió. Me sorprendió la cantidad de bultos de todos los tamaños. La cantidad de bultos... La cantidad de compras que hace la gente en Mercado Libre, porque los precios son profundamente más baratos. Y la gente hoy hace eso. Hasta cuando va al súper, está buscando los precios más bajos, más baratos. Así que es un tema que vamos a tratar en esta mañana también. Porque hay que buscarle la vuelta. La cantidad de guita que se va de la ciudad en compras. Bueno, cada uno compra y hace lo que quiere con su plata. ¿Sí? Bueno, es una problemática que nos afecta a todos. Y a un sector que son los empleados de comercio. Hoy vamos a hacer un poco de nostalgia. Vamos a mirar un poco para atrás y vamos a recordar algunos lugares, algunos edificios, algunos que están todavía transformados en otra cosa y otros que han sido modificados y otros que ya no están, como el caso de la esquina Careri, ¿no? Pero bueno, vamos a hacer un poco de memoria, a ver cómo andás vos de la memoria, cómo ando yo de la memoria, Damián, qué sé yo. Pero vamos a pasar una linda mañana con buena música. Vamos a tener toda la información acá de primera mano porque en esta radio te contamos todos. Ayer transmitimos Argentina-Austria. En esta radio a partir de las 14 horas una transmisión impecable. Y a la tarde, probablemente no sé si esta semana o la que viene, vamos a tener nuevos contenidos en vivo desde Buenos Aires. Vamos a tener contacto con una radio porteña para que nos vaya contando cosas que nosotros a la lejanía no la podemos mirar, no la podemos escuchar. Así que es una radio que tiene la misma frecuencia que tenemos nosotros. 89.9 te va a acompañar durante toda la tarde, ¿sí? Después vendrá Damián Zanco con su programa habitual, pero en ese lapso de tiempo... Vamos a tener en vivo, directamente de Buenos Aires y en contacto con nosotros, la 89.9 desde Buenos Aires. Esto de sumarle nuevos contenidos a la radio. Y bueno, la directora me ha encomendado esa tarea ya hace varios meses, en la dirección de todo lo que es la cuestión periodística, la conducción de la mañana, y también la dirección de contenidos. Así que bueno, le vamos a responder a la rubia, para que sepa que su radio está bien cuidada acá a la mañana, ¿sí? A la mañana, a la tarde, durante lo que dura nuestra transmisión habitual de cada día. 0 grados 3 décimos bajo cero la temperatura, la sensación térmica 3 grados 5 bajo cero, cielo ligeramente nublado, una mañana muy fría, con una máxima como ayer, que no va a superar los 11 grados. Así con Damián Magris arrancamos la mañana de la radio con esta música. Vámonos más.

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los títulos más importantes de la mañana a esta hora. Recordá que está muy frío. Recordá que está muy frío, abrigate. Datos de las 8 de la mañana, 0 grado 3 décimos bajo cero. La sensación térmica 3.5 bajo cero. Así lo indica el Servicio Meteorológico Nacional. 90 el porcentaje de la humedad. La presión 1003.4 medida en hectopascales. El viento del oeste soplando a 10 kilómetros. 15.000 metros la visibilidad, 11 grados la máxima prevista para hoy. Para lo que resta de la mañana, algo nublado, por la tarde igual y por la noche igual. Sin vestigios de lluvia. Así se presenta el día. Y ahora presentamos los títulos, los más importantes de la mañana. Daniel Miralles juró como abogado tras ser destituido como fiscal. Daniel Miralles obtuvo la matrícula profesional y quedó habilitado para ejercer como abogado tras su destitución por el caso Nora Dalmazo. La desocupación fue del 7,8% en el primer trimestre del 2026, según el INDEC. El índice subió 0,3 puntos porcentuales respecto del trimestre anterior, aunque se mantiene 0,1 puntos por debajo del mismo periodo del año pasado. En la región Villa Valeria, la pelea en la vía pública que involucraría a un funcionario. Un video viralizó una pelea en Villa Valeria, cerca de un jardín de infantes. La policía intervino y hubo lesiones leves. Dice Lionel Messi: estoy muy feliz por el triunfo y disfrutando de este momento. El capitán de la selección argentina convirtió los dos goles del equipo nacional para vencer a Austria y dijo además: en este mundial todos los partidos son muy iguales y muy intensos. Diputados, confirma la sesión de mañana para avanzar en la interpelación a Manuel Adorni. La Cámara de Diputados tratará 6 proyectos para citar a Manuel Adorni por presuntas irregularidades en bienes del Estado y fondos públicos. La Cámara de Diputados va a sesionar mañana desde las 2 de la tarde para resolver si avanza o no en la interpelación del jefe de gabinete, Manuel Adorni. Hasta aquí los títulos más importantes de la mañana. Estamos a 15 minutos de la hora 9 en la República Argentina. Este desayuno diario lo compartimos como vos, como siempre, hasta las 12:30 del mediodía.

0: Mira, hay un dato importante, ¿no? Y esto tiene que ver con los bioquímicos y las bioquímicas, que son carreras universitarias que a uno no le presta mucha atención, ¿sí? Pero fíjate un dato. La bioquímica es una profesión que combina ciencia, tecnología y compromiso humano, sobre todo. Aunque muchas veces permanece fuera de la escena pública, es una de las disciplinas más determinantes para la medicina moderna. Se estima que alrededor del 70% de las decisiones clínicas se apoyan en estudios de laboratorio. Hoy, en el Día Nacional del Bioquímico, especialistas reflexionan sobre la evolución de la profesión, el impacto de la tecnología y la importancia de no perder de vista que detrás de cada resultado hay un ser humano, hay una persona. Así que le mandamos un gran saludo para todos los bioquímicos y todas las bioquímicas de la ciudad y de la región que componen esta masa de audiencia que tenemos cada mañana. Así que acordate, ¿eh? La bioquímica es una profesión universitaria que combina ciencia, tecnología y compromiso humano.
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2: Muy buen día. Martes 23 de junio se reanuda la actividad comercial en el mercado agroganadero de Cañuelas, donde ingresaron para ser colocados 7.565 animales. Reitero, 7.565 los vacunos que ingresaron en 208 camiones que pasaron por Atracadero entre ayer en la tarde y esta madrugada, para dejar una oferta de características moderada en los corrales del MAG, 1.565 animales. Reitero, 7.565 los vacunos que ingresaron en 208 camiones que pasaron por Atracadero entre ayer en la tarde y esta madrugada, para dejar una oferta.

0: concluyendo la operatoria de la primera mitad de este 2026. Habrá que ver cómo asume la demanda una oferta de estas características, teniendo en cuenta que los datos de venta de carne durante el fin de semana fueron muy buenos, sobre todo, y acá sí, obviamente, tenemos una causal importante, que fue el Día del Padre, y habrá que ver cómo se reposiciona la demanda, que ha tenido que sacar volúmenes destacados con una dinámica muy parsimoniosa en los últimos tiempos y que los obligará a más de uno a replantear el tema del reabastecimiento, más allá de que estemos caminando los últimos días del mes y esto se torna muy cuesta arriba justamente en el negocio en términos de fluidez de las bocas minoristas. Así que habrá que ver cómo asume la demanda, por lo menos con esa porción de la oferta, que es un 40% aproximadamente, cuando analizamos estrictamente la hacienda que va directamente al consumo liviano, que son novillitos y vaquillonas. Habrá que ver también qué porcentaje de vaca tenemos esta mañana, teniendo en cuenta que ya la vaca no ocupa el 50% como supo hacerlo hace mes y medio atrás, sino que ya estamos en torno del 40% y empieza a aparecer mucho más volumen de novillo. Reiteramos la oferta para esta apertura semanal en el mercado agroganadero de Cañuelas, 7.565 vacunos. Para Cadena Campo Argentino informó Silvio Bayoco.
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5: Internacionales.
6: Irán. El jefe negociador rechazó ceder a los Estados Unidos el control del estrecho de Hormuz. Mohammad Baker Khalibaf aseguró que la administración de la estratégica vía marítima estará a cargo de Teherán. La declaración oficial ocurre tras los dichos del presidente estadounidense Donald Trump, que había afirmado que su país mantiene el control total del paso petrolero. Ambas naciones continúan en Suiza con las negociaciones bilaterales por un plazo de 60 días para avanzar en un acuerdo de seguridad regional y la supervisión del programa nuclear.
5: Nacionales.
6: Reunión en Casa Rosada de cara a la sesión en el Senado, donde se tratará la interpelación a Manuel Adorni. El jefe de gabinete mantendrá hoy sucesivos encuentros con los 21 senadores del Bloque de la Libertad Avanza. La convocatoria se dividirá en tres turnos pautados para las 11, las 13:30 y las 16. La jefa de la bancada oficialista en el Senado, Patricia Bullrich, encabeza la coordinación para intentar bloquear los cuestionamientos de la oposición. En paralelo, las autoridades de la Cámara de Diputados lograron postergar los debates de comisión en contra del funcionario para la próxima semana. Buenos Aires. Hallaron elementos que pertenecían a los pescadores desaparecidos. Las fuerzas de rescate encontraron una campera y un tanque de combustible a 18 kilómetros de la costa del Río de la Plata. Estos objetos flotaban en la zona de búsqueda donde se intenta localizar a los 5 hombres desaparecidos hace 8 días tras partir del camping de Hudson. La Fiscalía de Berazategui citará a los familiares directos para realizar la correspondiente inspección ocular de las pertenencias.
5: Deportes.
6: Hockey sobre césped. Las Leonas inician en Londres su última gira de la temporada ante España. El seleccionado argentino femenino juega desde las 8 el primero de sus últimos 4 partidos correspondientes a la Pro League. El equipo conducido por Fernando Ferrara pasó por Bélgica, donde obtuvo 2 victorias y 2 empates. El historial general ante España refleja una amplia superioridad de la albiceleste, que registra 20 triunfos, 1 empate y 3 derrotas en 24 enfrentamientos.
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Bueno, escuchando una de las voces uruguayas que le ha ido muy bien en la Argentina. La mayoría de los artistas uruguayos, cualquiera sea el rubro, siempre en la Argentina le va mejor que en Uruguay, ¿no? No es que uno tenga un desmedro contra nuestros hermanos uruguayos, pero bueno, en realidad la gente está acá. Los shows están acá. Bueno, te voy a contar la historia que no nos ha querido contar la policía. Porque ayer, cuando recibimos toda la información policial, faltó una, quizá la noticia más importante. La golpiza que recibió una chica en un boliche. Acá cerquita, a 3-4 cuadras de la radio. Y parece ser que la historia comienza porque esta chica, Leticia, hace un tiempo denunció a un muchacho por intento de abuso sexual. Y bueno, parece que los amigos o las amigas, porque esto es una cuestión femenina, las amigas parece que la vienen presionando, la vienen provocando desde hace bastante tiempo por esta causa que Leticia denunció a un varón, a un hombre. Bueno, y el desencadenante final pasó este fin de en el boliche, ¿sí? Pasó ahí, entre 5 y 6 mujeres aparentemente la habrían agredido, de acuerdo a los dichos de Leticia, con muchos golpes en la cara, en las piernas, pero llamó mucho la atención que nadie hizo nada. Nadie, parece que todos miraban el ataque de 6 contra 1, porque eso no es una riña, no es una pelea. Una pelea, una riña es cuando es 1 contra 1, 2 contra 2, 3 contra 3, qué sé yo. Una barra con otra barra, eso podés considerarlo una riña. Ahora 6 contra 1 ya no es una riña, es una agresión. Y una agresión grave, no por las heridas, pero sí por la probabilidad. Cuando vos tenés una persona tirada en el suelo y la pateas en la cabeza, es una probabilidad de que la mates. Y una calentura con algunas copas de más y algunas otras cositas también de consumo, hace que todo se descontrole. Lo que me parece raro es el tema seguridad. ¿Hay seguridad adentro del boliche, afuera del boliche? ¿Nadie dijo, che, paren un poco? ¿Algún varón? Bueno, lo cierto es que terminó dentro del cuadro fatal. La verdad, la sacó barata. Podría haber sido peor. Cuando al día siguiente, ayer, va a hacer la denuncia formal, después de las curaciones, después del tiempo que estuvo en el hospital, no se le querían tomar. Entonces hizo un poco de bardo y finalmente se la tomaron. La pregunta, me pregunto, porque me ha pasado, cuando alguien va a hacer una denuncia, vos se la tenés que tomar. Después la justicia decidirá si tiene sentido, si no tiene sentido, si hay elementos probatorios, si no hay elementos probatorios. Pero vos que estás sentada en la silla, en el área del Ministerio Público Fiscal, ahí en la esquina de Independencia y Brown, vos tenés la obligación de tomarle la denuncia. La obligación, y tenés la obligación de darle una copia de la denuncia que hizo y que firmó. La gente a veces no lo sabe, se deja apabullar, pero no. La policía tiene la obligación de tomarte la denuncia. ¿Quién va a decidir si la denuncia tiene curso o no tiene curso? Es el Ministerio Público Fiscal. La policía, ¿sí?, es un auxiliar de la justicia. Tenelo en claro. La policía es auxiliar de la justicia y te tiene que tomar todo lo que vos quieras decir en una denuncia.
Y la que va a decidir si la denuncia tiene curso es la justicia, pero no la policía. Así que no te dejes amedrentar. No, no puedo. Sí. Yo voy a hacer una denuncia y vos me la tomás. Y se terminó la historia. Y si voy golpeado o golpeada, llama al médico. Pero ahora, ¿no? Para que venga el año que viene. Ahora, ahora, ahora. En el momento en que estoy haciendo la denuncia, si estoy golpeado y estoy lastimado, que venga el médico policial. Para eso le pagan. ¿Sí? Y si no puede, porque tiene otra cosa, bueno, que renuncie, che. Y no es cosa que me han contado, ¿eh? No es cosa que me han contado, por eso lo digo, porque lo sé y porque lo conozco. El médico tiene que ir ahí, no 5 horas después. No porque el doctor está ocupado, no, no, no. Tiene prioridad una denuncia de una persona que va golpeada. Esa es la prioridad. Después el médico, si tiene 5 o 6 laburos, que deje alguno. Que deje alguno. Si no puede, que lo deje, ¿eh? Si no puede, que lo deje. Así que bueno, esta noticia, ¿por qué molesta? Porque no estuvo ayer en el parte policial. O la policía te dice qué es lo más importante y qué es lo menos importante. La policía en los partes de prensa diarios debe colocar todas las noticias. Todas las noticias. Desde el robo de una bicicleta, una garrafa, hasta el robo de un auto, hasta el robo de locales comerciales con un puñal en la mano. Y esta. Esta también debió haber estado incluida en el parte policial. Y la quiero ahora, ¿eh? La quiero ahora. No me quiero ir de este programa a las 12:30 sin que el área de prensa de la policía me envíe esta noticia. Después vos dale la redacción que quieras, pero esta que es la noticia más importante del fin de semana, tendría que haber estado ayer y no estuvo. Vamos a ver qué pasa en esta mañana, porque quieto no me voy a quedar, ¿eh? Son las 9:25 minutos en la República Argentina. Vamos a ver qué pasa con los datos del tiempo a esta hora, che. A ver, a ver, a ver, a ver, a ver. A ver, che, cómo estamos con los datos. Son datos de la oficina de la Bulalle del Servicio Meteorológico Nacional. 0 grados 9 décimos. Ya no estamos bajo cero, ¿sí? Está algo nublado. ¿Aparece el sol, che? Ah, tenemos la persiana baja ya. 3 grados 3 décimos bajo cero es la sensación térmica. Algo nublado, 76 el porcentaje de la humedad. La máxima prevista para las primeras horas de la siesta de la tarde, solamente 11 grados. Y estará algo nublado durante toda la mañana y durante toda la noche. Por suerte, sin vestigios de lluvia ni llovizna, de ya está, basta. Dejen de joder con la lluvia, ¿eh? Las próximas lluvias tienen que aparecer en septiembre, octubre, no jodan, ¿eh? Así que con Damián Magris te estamos acompañando con buena música. Ah, después Damián, buscate un tema, esto es nuevo, ¿eh? Del Turco Julio, ¿sí? Producido por él en su sala de grabación. El tema se llama Por un poco de amor. El Turco Julio, que está en su mejor momento, mucho más allá de los números que puedan decir la edad de alguien, pero la verdad que esto del Turco Julio, de despegarse definitivamente de Chévere, porque parecía que siempre estaba atado a Chévere, Santa Marina, no sé qué pasó, se diluyó definitivamente el grupo con los hermanos, y decidió encarar solo, sí, producir temas, tener su propia banda. Y no sé si alguna vez vendrá por acá, estaba anunciado que venía, después no sé qué pasó, pero con Damián vamos a buscar Por un poco de amor. Es un tema de Julio César Mansur, el Turco Julio, cantando justamente y grabando este tema para que lo conozcamos todos, ¿sí? Son las 9 de la mañana con 27 minutos en la República Argentina. Acordate que estamos en el 550277. 550277.
que es nuestro número de WhatsApp para que vos te comuniques con nosotros y nos cuentes lo que quieras, ¿sí? Lo que se te ocurra contarnos acá, todas las opiniones siempre son bienvenidas en la mañana de la radio.

0: siempre que las comunas o que los municipios avanzan con obras, con servicios, a mí me pone bien. A mí me pone bien. Y cuando uno va picoteando las noticias de las regiones, va llamando a los intendentes, los presidentes de comunas, siempre son buenas noticias. Por ejemplo, el viernes pasado, la comuna de San Joaquín estuvo en Córdoba participando de la firma de convenios con el ministro de Cooperativas y Mutuales, Gustavo Brandán. Y esto tiene que ver, nos cuenta Daniel Pico, por obras de cordón cuneta y adoquines para San Joaquín. En un muy buen diálogo se habló de la posibilidad de construcción de viviendas, eso es importante para todos, ¿sí? Porque hay que seguir creciendo, no hay que quedarse de brazos cruzados que todo llueva. No, no, hay que moverse. La gestión de un presidente comunal o de un intendente es eso. Es levantar teléfono, llamar acá, llamar acá, llamar allá. Viajar, gestionar, eso es lo importante. Ahora se está avanzando también, nos cuenta Daniel Pico, en la finalización de trámites de escrituras pendientes. Se reunió con el Ministerio de Producción, Ciencia e Innovación Tecnológica en la Secretaría de Parques Industriales, donde llevó información sobre la construcción del parque industrial en San Joaquín para avanzar con la provincia en este proyecto. Mirá vos, ¿quién iba a decir, no? Hace 20 años, que no es mucho 20 años, o sí, qué sé yo. Pasa tan rápido el tiempo, pero hace 25 años no soñábamos ni nosotros con un parque industrial. Y ya lo tenemos, en plena marcha. Y se animó Serrano, y se animó San Joaquín. ¿Por qué no? ¿Por qué no? Bueno, y me parece bárbaro gestionar, laburar en esta nueva transición de nuevos intendentes y presidentes comunales que están llevando adelante su primera gestión. Viste que cuando cambió la ley provincial, ya las elecciones no eran indefinidas. No, no, ahora tenés solamente dos mandatos y tenés que hacer una pausa para que venga otro. Entonces va generando un recambio de dirigentes, porque si no, con la ley vieja, había quienes podían estar 10, 15, 20, 25, 30 años inamovibles en el sillón y el resto esperaba. Bueno, ahora no, y me parece bárbaro, porque hay que tener un recambio. Hay que tener un recambio en la función pública, ¿sí? Y esto es bueno. Así que cada vez que uno habla, Levalle, San Joaquín, Serrano, Melo, Villarrosi, siempre hay buenas noticias. ¿Sí? No están estancados los pueblos como en otras épocas, porque yo soy un tipo que tiene casi 50 años en el periodismo. Y allá lejos, muy lejos, antes de la democracia, antes de la recuperación de la democracia, íbamos con la radio, íbamos con el móvil, y los intendentes pobres no tenían nada para contarte. Porque no tenían nada, porque desde la provincia no le bajaban nada. ¿Y qué podés hacer con una recaudación municipal en un pueblo de 500, 600 habitantes o de menos? Entonces, en esa época, que éramos todos más jóvenes, íbamos, pegábamos un repaso a ver qué podíamos hacer con las comunas y con las intendencias, y los intendentes pobres no tenían nada para decir, nada para anunciar, ninguna obra, ningún servicio, nada. Estaban tirados a la buena de Dios. Esto pasó hasta el año 2000, hasta 1999, 2000. De ahí para adelante le cambió la vida a los intendentes y presidentes de comuna. Y esto hay que decirlo después. Si vos querés decir que uno es partidario, si no es partidario, bueno, hay un antes y un después del gobernador más importante de la provincia que ha tenido Córdoba, José Manuel de la Sota. Después vos podés ser peronista, antiperonista, radical, de la azotista, qué sé yo, podés todo lo que vos quieras. Pero la única verdad es la realidad. Y la realidad es la que tenemos ahora a partir del año 2000. De ahí para acá empezó a mirar el gobernador de la Sota qué pasaba más allá de Río Cuarto, qué pasaba más allá de la Ruta 8. Y acá vivíamos nosotros, ¿sí? Un puñado de sureños de los departamentos Juárez Celman, General Roca, Roque Sáenz Peña. Acá estábamos nosotros, medios tirados, abandonados y ni siquiera visibilizados, hasta que empezaron a llegar las obras. Las primeras, las obras hídricas, estábamos acá con el agua al cuello. Las primeras obras hídricas. Y ya dejamos de tener miedo con la ahora que llueva todo lo que quiera. Pero hay que decirlo, porque si no, tenemos memoria muy frágil. Entonces cualquiera te puede decir alguna cosa, sobre todo las nuevas generaciones que creen que siempre fue así. Que siempre nos visitaban los gobernadores, que siempre visitaban los ministros, que teníamos dirigentes de la Bulalle en los gobiernos. La gente joven cree que siempre fue así y no fue así siempre. ¿Sí? Bueno, te lo quería decir, che, no me quiero guardar nada.
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unas zambitas enganchadas a esta hora, tremendo, tremendo. Algunos grandes éxitos de los Tucu Tucu, Zamba de Amor y Mar, por ejemplo, dedicada a Mar del Plata, entre tantas otras zambas que estamos compartiendo en esta mañana de la radio. Una tragedia en La Pampa, acá cerca, cruce de la ruta 35 con la 14. Ahí mueren 4 mujeres. Venían 5 en una camioneta EcoSport. Esto pasó ayer. Y hay una zona que se llama Bajo Giuliani. Pero claro, para quienes no son baqueanos de ahí, es un lugar, dicen los testimonios, mal iluminado. Y hay que hacer una maniobra, porque parece ser que estas 5 mujeres pasaron de largo. No doblaron hacia la 35, pasaron de largo. Es una zona conocida como Bajo Giuliani. Solamente la que manejaba fue la sobreviviente de la camioneta Ford Escort, que se despistara y terminara sumergida en un espejo de agua ubicado ahí en la ruta nacional 35. Es una hondonada muy, muy profunda. De acuerdo con la información preliminar, el vehículo circulaba por la ruta provincial 14 de La Pampa. Al llegar a la intersección de la ruta nacional 35, siguió su marcha, siguió derecho, sin realizar el giro correspondiente. La camioneta atravesó la calzada, cayó en una profunda hondonada inundada. Las primeras investigaciones indican que las ocupantes no eran oriundas de la zona, por eso el desconocimiento del lugar, que podría haber influido en el desenlace. Además, vecinos y habitables usuarios del sector señalaron que la escasa iluminación y la reducida visibilidad convierten a ese cruce en un punto de alto riesgo, donde ya se han registrado otros siniestros de gravedad. La conductora del lugar, que podría haber influido en el desenlace. Además, vecinos y habitables usuarios del sector señalaron que la escasa iluminación y la reducida visibilidad convierten a ese cruce en un punto de alto riesgo.

hermanas de apellido Sosa, que viajaban para el lado de Santa Rosa, La Pampa, para un hospital donde otra de las hermanas había sido intervenida quirúrgicamente y ellas la iban a visitar. Mirá cómo termina la historia, ¿no? A veces uno no conoce los lugares, no es demasiado vaqueano, poca iluminación, escasa iluminación, dicen los testimonios, y la baja visibilidad, ¿no? Después analizaremos si venían fuertes, si no venían fuertes. Lo cierto es que caerse en una hondonada, la desesperación, la claustrofobia que te agarra, el miedo, que quizá no tengas la suficiente capacidad ni siquiera de sacarte el cinturón de seguridad, el miedo, la noche, el agua. Bueno, eran todas hermanas que iban a visitar a otra hermana que había sido operada un par de días antes. ¿Cómo termina esto, no? Tremendo. Y los accidentes, los siniestros, las tragedias, están a la vuelta. Están a la vuelta de cualquier esquina. Le puede pasar a cualquiera, ¿sí? Estamos a 7 minutos de las 10 de la mañana, en esta fría mañana de invierno, con Damián Magris en los controles y en la musicalización de nuestra tremenda mañana hasta las 12 y media.

Esta es una buena noticia, ¿eh? Finalmente, la policía de la Boulaye recuperó un vehículo que había sido sustraído durante el fin de semana. ¿Se acuerdan, no? El vehículo estaba estacionado frente a la casa de su propietaria, pero con la llave puesta. Entonces ni siquiera es un robo, es un hurto, porque vos propendés, con esa falta de seguridad, propendés a que alguien venga, se suba, lo ponga en marcha, le ponga primero y se vaya. En la madrugada de hoy, cerca de la 1:40, personal policial que realizaba patrullajes preventivos por la calle San Martín observó un automóvil estacionado en la vía pública con las llaves colocadas en su interior. Así se lo llevaron y así lo dejaron. Tras efectuar las consultas correspondientes mediante los sistemas informáticos policiales, se constató que el rodado registraba un pedido de secuestro vigente relacionado con una denuncia por sustracción radicada durante el pasado fin de semana. Ante esta situación, se dio inmediata intervención a la autoridad judicial competente, procediéndose

al secuestro del vehículo y su posterior traslado a la sede judicial, donde quedaron labradas las actuaciones de rigor. La investigación continúa bajo directiva de la Fiscalía Interviniente con el objetivo de esclarecer completamente las circunstancias del hecho. Bueno, nos alegramos por la propietaria y que la próxima tenga más cuidado, ¿sí? Que la próxima tenga más cuidado. Después habrá que ver quién se lo llevó. Porque todos pensamos ayer, bueno, este auto choreado no es para andar, va a desguace y a lo mejor ya estará todo desguazado por el tiempo que pasó. No. Estaba en la calle San Martín al fondo, así tal cual se lo habían llevado, así tal cual lo dejaron. Bueno, alguien que a lo mejor no habrá querido caminar, estaba muy frío la madrugada, dice, bueno, ya que está este auto acá con las llaves, me voy y después se lo dejo por ahí. Bueno, por suerte, mucha suerte. Yo creo que a partir de ahora le va a echar, no llave, 5 llaves. Sí, por lo menos. Pero lo más importante es que la investigación avanzó y que la policía pudo descubrir que este auto, por suerte, todavía estaba en la Bulalle, así, tal cual se lo habían llevado, con las llaves puestas.

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0: Estamos en la mañana de LB20, Radio La Bulaye, como siempre en sus dos frecuencias, AM1440, FM899, y estamos en comunicación telefónica con Leticia, que vamos a preservar su identidad. Leticia, buen día, gracias por atendernos, ¿cómo te va?
1: Hola, buen día, ¿cómo están?
0: Bueno, nosotros te preguntamos a vos cómo estás, porque después de la golpiza del fin de semana en el boliche, todavía debes tener algunos dolores, ¿verdad?
1: Sí, estoy con medicamentos, pero sigo con mucho dolor todavía.
0: Bueno, ¿cómo fue esa noche? Recordemos, porque tengo el material que vos me enviaste en su momento, allá por marzo de este año vos hiciste una denuncia por intento de abuso sexual. Bueno, ¿vos crees que eso fue el desencadenante de lo del fin de semana?
1: Es que fue por eso.
0: Ah, fue por eso.
1: Por la denuncia esa que yo presenté.
0: ¿Y cómo fue? Digo, uno está en el boliche y de pronto te aparecen, ¿cuántos? ¿Cinco, seis?
1: Uno salió a pasarla bien, porque yo no tengo problemas con nadie más que con esa persona que denuncié, con sí, ella sí. No tenía problemas.
0: Sí.
1: Y yo salí a pasarla bien con una amiga, y cuando antes de que terminara el boliche, en la pista general de Margarita, digamos, sí, iba saliendo yo y me patotearon todas, me tiraron al piso, me pegaron más, no sé cuántas patadas, pero más de 30 seguro.
0: ¿Esto fue a la salida o adentro del boliche?
1: Adentro, primero adentro y después afuera en la salida.
0: Ahora, ¿nadie de los que estaban ahí dijo, che, paren un poco?
1: No, ni siquiera seguridad, que el boliche pide seguridad privada, ni siquiera la policía, nadie hizo nada más que mi amiga que salió conmigo.
0: Ni la seguridad privada, ni la policía, nadie hizo nada.
1: Nadie hizo nada.
0: ¿Y te golpearon de qué manera, con qué caíste al suelo? Contame algún detalle.
1: Sí, me caí al suelo, me empujaron, me caí al suelo, y cuando me caí al suelo ahí me empezaron a pegar patadas por todo el cuerpo, la cara, me fracturaron la nariz, y tengo la rodilla toda lastimada, hoy tengo que ir al traumatólogo.
0: Sí.
1: Tengo hematomas en las costillas, en la espalda, tengo una quemadura en un brazo, también tengo moretones en brazos, piernas, tengo labio también.
0: Leti,
1: tengo síntomas en la cabeza que de hecho estuve en observación porque me desmayé en el hospital.
0: Ah, mira. ¿Quién te llevó hasta el hospital?
1: Sola fui. Primero fui con la policía.
0: Sí.
1: Cuando yo hice la denuncia.
0: ¿Fuiste herida a hacer la denuncia o después que viniste del hospital?
1: No, fui herida a hacer la denuncia yo.
0: Ah, mira. ¿Y? ¿Te tomaron la denuncia?
1: Me tomaron la denuncia, me tomaron fotos y ahí me llevaron un móvil, me llevó hasta el hospital.
0: Leti, estas mujeres ya te habían amenazado previamente, ¿no? No es una cosa que apareció de hoy a la mañana.
1: No, no es de ahora. Yo ya había denunciado, de hecho, dos de las que me golpearon, yo tengo restricciones, no les importó. A la policía tampoco les importó que me pagaran teniendo restricciones. Yo vengo denunciando hace meses.
0: Tremendo, Leti.
1: Para que justamente no pasara lo que me pasó.
0: Estas mujeres viven cerca de tu casa, son de tu entorno, o eran de tu entorno en algún momento.
1: En un momento sí eran de mi entorno.
0: Ajá. Después de la denuncia ahí se rompe la amistad.
1: Después de que yo hice la denuncia ahí quedó todo mal.
0: Ahí quedó todo mal. Bueno, hiciste la denuncia, tenés que ir a curación. Y en el mientras tanto, si a estas chicas no les importa la restricción, ¿qué vas a hacer? ¿Vas a pedir alguna custodia, alguna cosa en tu casa? Alguien te tiene que proteger.
1: Ya pedí un móvil, pero según la policía no pueden ponerlo.
0: Claro. Bueno, ¿qué te podemos decir? Acompañarte, difundir para que esto no quede en el aire y para que la justicia tome alguna medida mucho más fuerte. Porque si con la restricción no alcanza...
1: es lo que yo quiero, porque si ya rompieron una restricción, la próxima vez yo no sé si la voy a estar contando tampoco. Es como yo dije en la nota que di ayer, yo soy mamá y mis hijos me tienen a mí. Yo tengo dos criaturas por seguir criando y no tienen a nadie más que a mí. Entonces no quiero ser un caso ni un número más yo tampoco, porque cuánta gente ha fallecido por golpizas en patotas. Yo no molesto a nadie, yo no hago nada, yo no tengo problema con nadie, son ellas las que tienen problema conmigo por una denuncia que yo hice.
0: Sí. ¿Y aquella denuncia por abuso prosperó? ¿Qué pasó? ¿Quedó en la nada?
1: No, creo que quedó en la nada también. Lo único que yo sé es que a esa persona le pintaron los dedos y le dijeron que no se podía acercar a mí. Hoy en día esa persona no está acá en la Bulaje.
0: Ajá. Pero bueno, quedaron, quedaron sus amigas, sus parientes, qué sé yo. Bueno, Leticia, primero, gracias por atendernos. Y segundo, queremos seguir de cerca esta causa, que no quede en la nada, que no quede ahí en el aire. Así que nos mantenemos en comunicación cuando vos creas que hay alguna noticia para dar. Y bueno, que tengas una recuperación, viste que esto es, te va a doler el cuerpo no sé cuántos días. Pero bueno, la sacaste barata, eso decíamos esta mañana. La sacaste barata.
1: Gracias a Dios, sí.
0: Podía haber sido otra cosa. Bueno, Leticia, muchas gracias por atendernos. Un saludo para vos y para tus niños también.
1: De nada.
0: Chau, chau. Hasta luego.
1: Muchísimas gracias. Chao.
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14: Internacionales. Estados Unidos avanza en las negociaciones para terminar con la guerra en Irán. El vicepresidente norteamericano J.D. Vance calificó como una buena base las conversaciones mantenidas en Suiza con las autoridades de Teherán. El proceso busca finalizar el conflicto bélico iniciado a fines de febrero y asegurar la libre circulación por el Estrecho de Hormuz. Como parte de este entendimiento provisional, el Departamento del Tesoro emitió una licencia especial por 60 días que exime de sanciones al petróleo iraní y permite su importación.
15: Nacionales.
14: Buenos Aires. La justicia intimó a Jessica Sirio a entregar su teléfono celular en 24 horas. El juez federal de Lomas de Zamora, Luis Armela, dictó la orden para peritar el dispositivo en la causa por presunto enriquecimiento ilícito de Martín Insaurralde. La medida judicial se adoptó tras la reciente difusión de videos donde se exhiben grandes sumas de dólares en efectivo dentro de un vestidor. La defensa de la imputada confirmó que presentará el equipo en las próximas horas y fijó domicilio legal. Misiones. Detuvieron a un docente por tenencia de material de abuso infantil. Las fuerzas policiales capturaron en la localidad de San Ignacio a un profesor de 28 años involucrado en una causa por pornografía de menores. El operativo judicial se concretó tras una investigación iniciada por una alerta internacional proveniente de Estados Unidos. Durante el allanamiento en su vivienda se detectaron 10 archivos informáticos con el contenido ilícito. Además de la detención, los efectivos secuestraron en el lugar 3 pendrives, una computadora y un teléfono celular.
15: Deportes.
14: Argentina ganó el grupo J y ya conoce su camino eliminatorio en el Mundial. La victoria de Argelia por 2-1 frente a Jordania aseguró el primer puesto de la selección en su zona. El conjunto nacional disputará el partido por los 16avos de final el próximo viernes 3 de julio a las 19 en la ciudad de Miami. El rival saldrá del grupo H, donde Cabo Verde cuenta con más posibilidades de quedar en la segunda posición. Según las proyecciones, Bélgica y Colombia asoman como los adversarios más factibles para las fases siguientes.
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producción de Julio César, ¿sí? Querido Turco Julio, sentí, eso es con la banda de James Craig.

¿Qué tal? ¿Qué tal? El Turco Julio con la banda municipal de James Craik. Un lujo, ¿eh? Un lujo para el Turco, un lujo para los chicos y los no tan chicos de la banda de James Craik. Producción de Julio César Mansur. Y ahora es el Toro. Éxito. Fue éxito lo de Pelusa. Fue éxito lo de Germaín y fue éxito del Toro Quevedo. El cuarteto presente con tipos que están en actividad. Escucha, es un lujo, Jorge el Toro Quevedo. Ex empleado del Banco de la Provincia.

Después, Damiancito, buscame. Soy yo acá que estoy golpeteando cosas. Después buscame Germaín y buscame el Negro Pelusa. Y después le vamos a poner un poco de Cristian Reynoso, ¿sí? Una voz privilegiada también. Un registro muy, pero muy parecido a Gary, lo que lo hace más espectacular todavía, ¿no? 10 de la mañana, 29 minutos.

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1: Qué lujo, ¿no? Poder escuchar al hijo de Sebastián, que lo conocimos joven y éramos todos tan jóvenes, sin imaginar que se iba a ir tan pronto, pero que dejó un legado. Y ese legado es su hijo, Germain, que tiene ese nombre porque Sebastián era muy fanático de Los Ángeles Negros. Y Germain de la Fuente era el cantante, es, porque todavía está, no te digo cantando en vigencia, pero siempre haciendo algunos pequeños shows, algunas pequeñas apariciones, como la voz que inicia el camino de Los Ángeles Negros, que termina después con Mario Gutiérrez allá en México, ¿sí? Pero bueno, y a propósito, le pone a su hijo Germain en homenaje a su ídolo, que era Germain de la Fuente de Los Ángeles Negros, ¿sí? Bueno, ahí está, Germain, cada vez que vino a la Bulalle, éxito total, ¿eh?

Recién escuchábamos a Jorge el Toro Quevedo, a Germaín, nos queda el Negro Pelusa, nos queda Cristian Reynoso, bueno, nos quedan un montón de artistas que son los que sostienen el cuarteto en Córdoba. Y después está una nueva ola, una nueva camada, que ya es más un cuarteto industrializado, con muchos covers y sin letras genuinas. Pero bueno, como decía mi abuela, gustos son gustos, decía una vieja, y se sentaba arriba de un hormiguero.

Qué lindo, la verdad, escuchar a estos tres artistas vigentes hoy y que llenan en cualquier lugar donde vayan, porque la gente con estos tipos no solamente aplaude, cantan, bailan. No se pierde esa sana costumbre de ir a un baile, ¿a qué? A bailar, claro. No amontonarte sobre el escenario, a mirar, a sacarte fotos, selfies. No, no, no, no. Con estos tipos vas a bailar, ¿sí? Y bueno, con Damián nos dimos ahí un pequeño lujito con estos artistas siempre vigentes. Este es el Cuarteto Cordobés.

Tremendo, querido, Miguel Antonio Calderón, el Negro Pelusa, cantando en esta mañana, acompañado por Germaín, acompañado por el Toro Quevedo, acompañado por tantos, tantos intérpretes, autores de canciones que van a quedar siempre en la memoria colectiva de los que somos cuarteteros. Sí, no hay que, no es menor la música, porque el cuarteto no. El cuarteto es nuestro folclore, te guste a vos o no te guste. ¿Sí? Declarado, declarado como una música absolutamente identificable para una provincia que hoy lo tiene al cuarteto como su columna vertebral en la cultura musical de Córdoba. Cristian Reynoso está en esta mañana, 10 minutos para la hora 11 en la República Argentina. Está frío, che, pero con esta música te sacás el frío,

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8: Internacionales. Bolivia. Evo Morales anunció una pausa en los bloqueos de rutas tras más de 50 días de protestas. El exmandatario respaldó la decisión de los sindicatos cocaleros de decretar un cuarto intermedio en las medidas de fuerza que paralizaron la circulación nacional. La suspensión temporal se produce en el tercer día del estado de excepción dispuesto por el presidente Rodrigo Paz para liberar los caminos mediante operativos policiales y militares. Las movilizaciones del sector, que reclama por la situación económica y exige la renuncia del Ejecutivo, quedaron aisladas luego del acuerdo alcanzado entre el gobierno y la Central Obrera Boliviana.
9: Nacionales.
8: El gobierno oficializó un régimen de retiro voluntario en parques nacionales. Se trata de un programa de desvinculación destinado de forma exclusiva al personal de planta permanente de la Administración de Reservas y Monumentos Naturales. Según se establece en la iniciativa, abarca a los agentes públicos con estabilidad laboral de la Ley Marco de Regulación del Empleo Público. La medida apunta a reducir el aparato estatal y estará coordinada por la Dirección General de Recursos Humanos de la entidad. Buenos Aires, una mujer murió atropellada por un colectivo fuera de control en Mar del Plata. Una unidad de la línea 532 se despistó, subió a la vereda y arrolló a varias personas en una parada. El trágico accidente provocó el fallecimiento de una pasajera. Las dotaciones de emergencias trasladaron de urgencia a los demás heridos al Hospital Zonal de Agudos. La fiscalía correspondiente inició las primeras pericias investigativas sobre la hipótesis inicial de un posible desperfecto técnico en los frenos del transporte de pasajeros.
9: Deportes.
8: Noruega venció 3-2 a Senegal y clasificó a los 16avos de final del Mundial. Con un doblete de Erling Haaland y un gol de Marcus Holgren Pedersen, el conjunto escandinavo selló su pase a la próxima ronda. El descuento de los africanos sobre el cierre impidió que el elenco dirigido por Stale Solbakken superara a Francia en la tabla, obligándolo a buscar un triunfo en la última jornada para liderar el grupo I.
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11: Apertura de las cotizaciones de granos. Precios de pizarra, según datos de la Cámara Arbitral de Cereales de la Bolsa de Comercio de Rosario, a esta hora de hoy, martes 23 de junio. Baja el sorgo, el resto de los granos al alza. Trigo duro, 297.760 pesos por tonelada. Maíz duro, 261.450 pesos por tonelada. Girasol estimativo, 653.625 pesos por tonelada. Soja, 470.000 pesos por tonelada. Sorgo, 284.700 pesos por tonelada. Con datos de la Cámara Arbitral de Cereales de la Bolsa de Comercio de Rosario, informó Miguel Ángel Boleo Sasco para Cadena Campo Argentino.
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13: Se completó la actividad comercial de este martes 23 de junio en el mercado agroganadero de Cañuelas, donde se operó sobre la base de una oferta moderada, ya que ingresaron para ser colocados esta mañana 7.735 vacunos. La demanda se comportó con firmeza y fluidez cuando tuvo que ir a buscar lotes especiales, costó un poco más en Novillo, que no llegó a los máximos del cierre del periodo anterior. Allí sí hubo un resbalón, una plaza un poco más tranquila para lo regular y general. El Novillo de 431 y hasta 460, de 4.100 y hasta 4.500, no hubo más que 4.500, ese fue el máximo. De 461 y hasta 490, de 4 a 4, 400, 4.500 lo mejor, 4.500 de 500 kilos y arriba de los 520 kilos, un lote a 4.500 pesos también. Regulares de 3.700 y a 4.100. En el consumo liviano, novillito de 4 a 5.200, el tope 5.500. Vaquillona de 3.800 a 5.400 y un máximo de 5.450. Vaca tipo consumo 2.600 y hasta 3.300 la muy buena. 4.000, un lote de vaquillona pesado con 480 kilos, pero con quilaje de vaca, obviamente. La conserva entre 2, 2.400 y hasta 2.500 pesos una vaca tipo manufactura. Por ahí, por una manufactura muy buena, se pagó algún pesito más. Mientras que en toros, el negocio se ubicó entre los 2.400 y los 3.000 y con un máximo de 3.300 por toros calificados. La oferta para esta apertura de la última semana completa de junio en el MAG, 7.735 vacunos. Para Cadena Campo Argentino, informó Silvio Bayoco.
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0: 11 de la mañana, 24 minutos. Le pusimos un poquito de música con Damián. Dos cosas. Para los que me mandan la solicitud de amistad, no tengas tu Facebook restringido. Porque no. Yo quiero saber quién sos. No le acepto a cualquiera una solicitud de amistad por el solo hecho de tener muchos amigos. No. Primero, no acepto ninguna solicitud de amistad que no tenga una foto. Primero. Segundo, no acepto ninguna solicitud con restricción, con tu foto restringida, con tu... No me mandes. Porque vos sabés quién soy yo y yo no sé quién sos vos. ¿Viste? Entonces, eso de restringir es una pelotudez porque estás escondiendo algo. Yo tengo mi Facebook abierto, debe haber 50.000 fotos, querés robarme una foto, robámela, no me importa. Pero eso que no está restringido, digo, ¿qué sos? La mujer de Barack Obama. Déjame de joder, esas pelotudeces que tiene la gente, viste, que no la entiendo yo, acá que nos conocemos todos. Pero si vos querés ser mi amigo o mi amiga, no restrinjas tu perfil, porque si no, no sé quién sos. Y pone foto, quiero saber quién sos. No sé qué esconde tanto que la gente no pone fotos, viste, esas boludeces que tiene la gente, mamita querida. Bueno, viste que el ocultamiento, la mentira, toda esa cosa tiene patas cortas. Y en esas patas cortas, viste que fácil, llamás a la víctima, la llamás a Leticia y Leticia te cuenta lo que le pasó en el boliche. Y después vemos, a ver, qué pasa con la seguridad privada o solamente son remeras. Porque vos no tenés que dejar que ninguna pelea pase a mayores, en un boliche, en un baile, en algún lugar de mucha música o de mucha gente. Vos lo tenés que dejar. Cuando vos ves, para eso la seguridad tiene que estar atento a los aglomeramientos, a los lugares. Hay que estar con la mirada puesta ahí, en la seguridad. No con la mirada puesta en la música, en la pista, en las minas. No. Vos sos seguridad. Tenés que evitar cualquier forcejeo, ¿sí? Cualquier forcejeo, no tenés que dejar que nada pase a mayores. Y si sos policía uniformado, con más razón todavía. Así que alguna cosa falló para que 6 mujeres aporrearan a una adentro del boliche, afuera del boliche, y nadie hiciera nada. Ese es el tema. Que nadie hiciera nada, porque vamos a decir, bueno, no había seguridad. Bueno, ya veremos la multa. Pero había seguridad privada y había seguridad policial y nadie hizo nada, che. Bueno, pongamos foco en estas cosas para que no se repitan. Y Leticia la sacó barata, La sacó barata. Nos contó recién, en vivo. Así que yo espero que en el próximo parte de la policía venga la información completa, completa, porque ya la sabemos. Tenemos solamente que oficializarla, nada más. Pero ya la sabemos. 11:28 minutos.
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Bueno, sigue estando frío. Sigue estando frío. Se está trabajando mucho acá en la esquina de Tribunales. Se ve que la pintada de cara es importante por la gran cantidad de material que uno ve. Y a veces uno ve lo que es el exterior, pero habría que ver que adentro, seguramente, un edificio que tiene sus años, hay que mantenerlos. Y se mantienen así, de esa manera, ¿no? Con cemento, con pintura, para que el edificio quede en condiciones y para que la justicia pueda trabajar en todas sus dependencias de la mejor manera posible y cómoda, sin que se te estén cayendo los revoques y la pintura en la cabeza, ¿no? O una gota, una filtración. Así que bueno, me alegro que la justicia ponga foco en este edificio de tribunales, que es muy importante. Es muy importante por sus dimensiones, por la comodidad, por la gran cantidad de gente que labura en la justicia, ¿sí? Después veremos en qué momento se hace la licitación o se lanza concretamente la construcción de del nuevo edificio de tribunales, que va a estar allá al ladito, dentro del predio del Hospital Regional Ramón J. Cárcano, al ladito del portón. ¿Viste el portón donde entran cuando vos vas por la calle España? Vas por la España, tenés de frente el portón, entras ahí con el vehículo, lo estacionás, si vas a visitar a alguien, si sos un médico, lo que sea. Bueno, al ladito de eso, a tu izquierda, va a estar el nuevo edificio de tribunales de la ciudad de La Boulaye, con todas las comodidades, mucho más moderno, mucho más amplio, inclusive que este que tenemos acá cerquita de la radio. Así que una vez que aquella obra se termine, no sabemos cuándo comienza, este edificio va a quedar vacío, Damián. Pero va a quedar pintado, va a quedar vacío, pero va a quedar a nuevo. ¿Qué funcionará ahí? La verdad, no lo sabemos, pero algo va a tener que funcionar ahí, porque no se puede dejar semejante edificio así, cerrado, a la buena de Dios. Alguna cosa puede ir a este lugar, que justamente ahora se está haciendo un mantenimiento integral del actual Tribunal de Justicia de La Boulaye. Y la proyección del nuevo, bueno, no sé en qué momento se abrirán los sobres, la licitación, la empresa que gane, y se comenzará a construir allá, sobre la calle Intendente del Bo, que pasa por el frente del hospital, ¿sí? Ahí se empezará a construir, en ese predio que es de la provincia, el nuevo edificio de tribunales. Y así, despacito, La Boulaye va cambiando su fisonomía, sobre todo en ese lugar, en esa barriada tan importante, que es el ingreso a la ciudad de La Boulaye. Y falta muy poco para que se inaugure la Universidad Provincial de Córdoba, la UPC. Y no me he puesto a ver cómo está el avance del edificio del nuevo colegio secundario, sí, de biotecnología adaptada al campo, que se va a sumar al PROA. Por eso a veces denominamos ese colegio como el PROA 2. Así que se va a convertir ese lugar, ese predio del Hospital Ramón J. Cárcano, que son predios provinciales, se van a convertir en un polo, por un lado educativo, por otro lado judicial, y además porque el hospital también permanentemente va cambiando. Y eso es importante, porque se va modernizando. Eso es lo importante, sobre todo en estas épocas de salud, en donde la gente va perdiendo. Creíamos que te habías perdido, ¿eh? Ahí voy. Ponele música, porque ya son las 12 menos 20.

Escucha, hay una persona descompuesta en la esquina de Ameguino e Independencia. Acá cerquita, ¿eh? Ameguino e Independencia. Hay una persona descompuesta, están esperando una ambulancia. Bueno, que no tarde mucho, porque hay situaciones y hay cuadros y hay diagnósticos que no pueden esperar 5 minutos. Porque cada minuto le va jugando una carrera a la muerte. No sabemos cuál es el cuadro, no lo queremos magnificar, pero cuando vos necesitás una ambulancia es ahí, no 15 minutos, 20 minutos después. Independencia y Ameguino, una ambulancia, ojalá que ya esté llegando, ¿eh?

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Bueno, qué mañana, che. Hace frío todavía. Hace frío todavía. 7 grados 3 décimos la temperatura a esta hora, cuando falta un cuarto para llegar al mediodía. Y la sensación térmica está en 4 grados 6 décimos. Ojo, hace mucho, pero mucho, pero mucho, pero mucho frío. Cuídate, que está lleno, están llenos las clínicas, el hospital, con diagnósticos de aparatos respiratorios. Ojo, ojo, la neumonía, la pulmonía y toda esa cosa que te puede joder la vida, Así que cuídate, cuídate. Mañana va a venir, a la mañana temprano, 9:30, va a venir Germán Romualdo, que es el responsable de cultura de la Municipalidad de La Boulaye. Va a venir a hacer una invitación, porque este fin de semana en la plaza, y en un horario donde haya pleno sol, bien tempranito, va a haber ahí una juntada para hacer intercambio de figuritas. Ahora que estamos en pleno mundial y donde los chicos están tratando de llenar el álbum. Así que una juntada interesante, por muchas cosas. No solamente por el tema de las figuritas, sí que es una excusa. La excusa es juntar a los pibes, que dejen por un rato el celular y la laptop y la compu y toda esa cosa, y que vuelvan a los viejos tiempos, ¿no? Los tiempos nuestros, ¿no? Los chicos no tienen viejos tiempos, tienen este tiempo de mucha tecnología, pero de poca sociabilidad. Entonces está buena la idea, desde el área de cultura de la MUNI, de juntar los chicos, que por un rato largo dejen los celulares, los guarden en el bolsillo y se pongan a intercambiar figuritas. Yo tengo repetida, vos tenés aquella otra. La verdad es una idea magnífica, pero mañana la vamos a profundizar cuando venga Germán Romualdo aquí a los estudios de la radio, ¿sí? Preparando el fin de semana, porque ya se termina junio, che, Ya se termina junio y ya cuando empecemos julio ya se vienen las vacaciones y avanza, avanza, avanza el almanaque, es tremendo, 11 minutos para el mediodía, lo recuperamos a Víctor Samuel Macega, DJ Pulpo, que viene a hacerse cargo del programa hasta las 12:30, y gracias Damiancito, tempranito hicimos un buen programa con Damián Magris acá en la radio, conversando con varias protagonistas que tienen que ver con las noticias que a veces no nos envían en tiempo y en forma desde la unidad regional departamental. Esperemos que ahora, antes de que nos vayamos, llegue esa información de lo que fue en Margarita este fin de semana, que fue un bochorno, un desastre, y que por suerte la chica que nos habló por teléfono hoy, con la que contactamos y con la que hablamos, y también algunos otros medios colegas, el caso Leticia, que no vaya a quedar en la nada, que no vaya a quedar en la nada, porque ya se rompieron restricciones, y lo que necesita esta chica es tener seguridad que no le vaya a pasar nada, porque si hasta ahora nadie hizo nada, bueno, ¿qué vamos a esperar? ¿Algún apuñalamiento vamos a esperar? ¿Eso? ¿Siempre de atrás? ¿Nunca en la prevención? Bueno, pónganse las pilas, Pónganse las pilas. 10 minutos para el mediodía en este desayuno diario.

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1: Internacionales.
2: Corea del Norte. Kim Jong-un ordenó acelerar la expansión de su arsenal nuclear. El mandatario clausuró una reunión de 3 días del Comité Central del Partido del Trabajo con un mandato para fortalecer la defensa nacional. La disposición oficial se justificó en respuesta a la modernización militar conjunta entre Estados Unidos y Corea del Sur, que contempla el desarrollo de un submarino nuclear surcoreano. El líder de Corea del Norte calificó la cooperación como un acto agresivo y una amenaza directa a su seguridad regional.
1: Nacionales.
2: Buenos Aires. Recuperaron más de 200 documentos históricos que iban a ser subastados ilegalmente. La Policía Federal secuestró un lote patrimonial que se ofrecía de forma virtual con un precio base de $100,000. El operativo se realizó en un establecimiento ubicado en Capital Federal. Entre las piezas recuperadas se encuentran cartas y escritos pertenecientes a José de San Martín y Juan Manuel de Rosas. La Justicia Federal dispuso el traslado de estos elementos para realizar pericias que determinen su correspondencia con la protección del Archivo General de la Nación. El gobierno diseña una ingeniería financiera para cubrir vencimientos por $30,000 millones. El Ministerio de Economía busca afrontar las obligaciones de deuda pautadas para los próximos 18 meses. Para este fin, el Poder Ejecutivo habilitó un paso administrativo clave para avanzar en un préstamo de $5,000 millones con bancos internacionales. El compromiso financiero más cercano se presentará el próximo 9 de julio con el vencimiento de $4,300 millones en bonos soberanos, para el que la mayor parte de las divisas ya estarían reservadas.
1: Deportes.
2: Francia goleó 3-0 a Irak y se clasificó a los 16avos de final del Mundial. Con un doblete de Kylian Mbappé y un tanto de Ousmane Dembélé, el conjunto dirigido por Didier Deschamps selló su pase a la próxima ronda. El encuentro por la segunda fecha del Grupo I estuvo demorado durante 2 horas por una intensa tormenta eléctrica. Con estas 2 anotaciones, el delantero de Real Madrid alcanzó los 16 goles en la historia de los Mundiales. En la última jornada, el seleccionado galo definirá el liderazgo de la zona frente a Noruega.
1: Internacionales.
2: Colombia. Gustavo Petro ratificó denuncias de manipulación electoral tras el balotaje. El presidente afirmó que su equipo probó científicamente alteraciones algorítmicas en el preconteo de la segunda vuelta del 21 de junio. La declaración fue una respuesta a la revista británica The Economist, que calificó su postura de vergonzosa tras sugerir la intervención.
1: Internacionales.
2: Colombia. Gustavo Petro ratificó denuncias de manipulación electoral tras el balotaje. El presidente afirmó que su equipo probó científicamente alteraciones algorítmicas en el preconteo de la segunda vuelta del 21 de junio. La declaración

0: Ríos manejaba borracho una retroexcavadora, chocó 7 autos y dejó 2 heridos. Un operario de 47 años desató un raid destructivo en Concordia al conducir una maquinaria vial en total estado de ebriedad. El trayecto fuera de control ocurrió tras el partido de la selección e involucró choques múltiples en zonas urbanas y cerca del hipódromo local. El test de alcoholemia confirmó que circulaba con 1,7 gramos de alcohol por litro de sangre. Un grupo de vecinos interceptó el vehículo industrial y la policía detuvo al implicado, que quedó alojado en la alcaidía. Corrientes, expectativa por testimonios clave en una semana decisiva del juicio por Loan Danilo Peña. El Tribunal Oral Federal reanudará las audiencias los próximos miércoles y jueves. Durante estas jornadas se aguardan las declaraciones de los primeros testigos de la causa, entre ellos los padres del nene de 5 años. Las sucesivas postergaciones de la etapa inicial ocurrieron a raíz de la ausencia de un imputado y del cambio de una de las defensas. Además, el cuerpo de magistrados analizará posibles objeciones presentadas por los abogados defensores sobre los procedimientos de la instrucción.
1: Deportes.
0: Argelia venció 2-1 a Jordania y le aseguró el primer puesto del grupo Argentina. Con 2 goles de córner convertidos por Nadir Benbouali y Amine Gouiri, el conjunto africano revirtió el marcador en el Estadio Bahía de San Francisco. Jordania se había adelantado en el primer tiempo con un tanto de Nizar al-Rajdan, pero la derrota decretó su eliminación en su debut mundialista. El triunfo argelino benefició directamente a la selección argentina, que se adjudicó el liderazgo del grupo J. Argelia definirá el segundo puesto ante Austria en Kansas City.
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se cree. Tremenda música para esta hora de la mañana, hay que sacarse el frío, che. 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

0: Acuérdense, los que tenemos algunos años, que las noches del 23 de junio, todos los años, aquellos que ya son mayorcitos se deben acordar las clásicas fogatas en honor a San Juan, ¿sí? Y bueno, a ver en qué barrio o en qué cuadra se hacía la fogata más grande. Era como una competencia, pero siempre en reconocimiento a San Juan. Cada 23 de junio, ya la tardecita, se veía como los vecinos preparaban una fogata, los vecinos de aquel barrio, de aquella cuadra, de ahí a la vuelta, qué sé yo, lo que fueren, y preparaban una noche tremenda, un ritual que se repetía cada 23 de junio y que se han ido perdiendo, como tantas cosas. Como tantas cosas, como tantos rituales, como tantas costumbres, se han ido perdiendo con el tiempo, ¿sí? Por ahí a las nuevas generaciones tenés que contarle estas cosas, ¿sí? Lo mismo que la época de los trompos, o la época de los barriletes, o la época de las figuritas, o la época de las bolitas, que eran todos juegos de niños y que era por temporada, ¿no? Había una temporada de barriletes, todo el mundo, nuestros viejos, nos hacían los barriletes. Era el tiempo del trompo, y bueno, nuestros viejos nos compraban el mejor trompo para que bailara mejor, y después las piruetas que podíamos hacer nosotros como niños. Las figuritas, las bolitas, bueno, todo eso se ha ido terminando y lo ha ido reemplazando la tecnología. No sé si para bien, si para mal, pero bueno, lo que sí hemos estado perdiendo es la sociabilidad, la de la juntada de los pibes, después que hacíamos los deberes y tomábamos la leche y salíamos a la calle a jugar o a lo que fuera, ¿no? Se ha ido terminando, reemplazado por tanta tecnología que ya los chicos ni quieren salir a la calle. ¿A qué van a salir a la calle? Si tienen todo ahí, calentitos, en casa. Pero bueno, son tiempos. No sé si mejores o peores. Son tiempos distintos. Que uno, por supuesto, como padre, como abuelo, también tiene que ir acomodando el cuerpo para tanta tecnología que nos avasalla todos los días.
1: Miguel, buen día.
0: Buen día, ¿cómo le va? ¿Qué
1: ¿Cómo
0: tal?
1: Anda? ¿Todo bien?
0: Bien, bien.
1: ¿La fresca la mañana?
0: Sí, toda la mañana fresca,
1: sí,
0: ¿eh?
1: Bastante fresquita, linda heladita cayó esta mañana temprano. ¿Puedo contar algo?
0: Sí, dale.
1: Una idea, puedo, voy a dar una idea.
0: Una idea, se toman las ideas acá.
1: Si la posibilidad la Muni la quiere tomar, que la tome. Sería bueno que en la Ruta 7, ahí en el acceso de la ciudad,
0: sí,
1: en algún costado, que haga una garita.
0: ¿No hay garita?
1: No hay garita.
0: ¿Y quién está ahí? En una época solía estar...
1: La única garita que hay está frente al hospital.
0: Había en la época, en otras épocas, ahí en la Ruta 7, cuando vos cruzabas del sur hacia el sur, había una casilla de la policía caminera.
1: Están ellos, sí, pero yo te voy a dar una garita para que... Por ejemplo, la gente que hace dedo, porque hay mucha gente que...
0: Ah, vos decís para guarecerse.
1: Exactamente,
0: del frío, de la lluvia.
1: Una garita.
0: Porque la única que hay es la que está enfrente del hospital.
1: Sí, no sé para qué está ahí.
0: Sí.
1: Porque la que está allá en la... Ahí del molino, frente al molino, saliendo para la Ruta 4.
0: Bueno, en otras épocas...
1: Esa quedó ahí al cohete.
0: Bueno, en otras épocas, cuando la empresa Coata salía, pasaba por el paso Nebel de la Mitre, Stanguet, doblaba, había mucha gente que esperaba el colectivo ahí,
1: ¿sí?,
0: para evitar ir a la terminal y toda esa cosa. Entonces te vendían el boleto ahí arriba del coche. Sí, sí, sí. Pero bueno, no sé.
1: Pero ahí en la serie estaría bueno, porque hay mucha gente que viaja a dedo. Mucha gente.
0: Sí, se podría. Porque
1: malos estudiantes. Hay estudiantes que yo los viernes que me voy a Rosales.
0: Sí.
1: Y me voy tarde para Rosales. Hay estudiantes que viajan a dedo.
0: Bueno. Tomamos la iniciativa suya,
1: Sería bueno.
0: Usted que es un hombre que conoce bien la calle.
1: Y aparte, hay colectivos que no entran a la ciudad, que paran en la isla. En la entrada de la ciudad.
0: Hay colectivos que no entran.
1: No entran, pero paran.
0: Pero paran por las dudas que haya alguien.
1: Y gente que se baja a veces.
0: También.
1: Y hay gente que sigue a dedo después.
0: Sí, sí, sí, sí.
1: Pero
0: sí,
1: no tienen
0: sí.
1: nada para... Por ejemplo, en el verano no tenés un lugar para hacer dedo. Tenés que meter todo el sol.
0: Sí, sí, sí. Bueno, bueno, se lo vamos a trasladar a algún funcionario de la MUNI para que lo tenga en cuenta, ¿sí? Está bueno. Todo lo que sea servicio para la gente de a pie, para la gente común, para la gente como nosotros, está buena la idea, ¿eh? Después habría que ver cuál sería el lugar, pero tampoco es tanta erogación. Y esto también se podría inscribir, lo que pasa es que como ahí no hay una barriada, en el presupuesto participativo, ¿sí? ¿Cuánto cuesta hacer una garita? 5 millones de pesos por el precio del material, porque después lo hacen los trabajadores municipales, ¿sí? Pero bueno, le tomo la idea, Víctor, le tomo la idea, y seguramente en este momento gente que nos está escuchando, como siempre, como cada mañana, dirá, ah, mira, mira, sí, yo que alguna vez hice dedo y ahí estaba la intemperie, en un lugar donde no hay un arbolito, no hay un arbolito por ahí, ¿eh? Bueno, está buena la idea, ¿eh? Ya está, listo. Ya la pongo en mi agenda, dale.

Ahí me llama un oyente, me dice, es verdad eso de que se han ido perdiendo costumbres, ¿sí? Y me hace acordar que una de las últimas fogatas gigantescas la hacía don Juan Monge, allá en el Chacarita, ¿sí? El querido viejo ya no está. Don Juan Monge tenía ahí una especie de quinta, qué sé yo, y hacía unas fogatas impresionantes. Ahí me lo hacen recordar algunos oyentes. Así que bueno, es importante cada vez que uno cuenta algunas cosas que tienen que ver con nuestra reminiscencia o tienen que ver con una mirada hacia atrás, una mirada retrospectiva de la vida que va pasando tan rápidamente. Así me decía un amigo, colega y casi maestro, Carlitos Éxito Guevara, la última vez que vino a verme a la radio, y me dice, qué corta que es la vida, Alberto. Él me decía Alberto. Y la verdad, ¿eh? Ayer en el Día del Padre, Fernanda, su hija, hacía un posteo con Carlitos cantando. Era su vida. Cantar era su vida. Así que lo recordamos con mucho cariño, porque fue un padre, un maestro. Yo apenas tenía 22 años. Y él era un cuarentón, pintón el viejo querido, buen cantante. Y habremos viajado y habremos compartido cenas y habremos compartido tantos shows con su voz. La verdad tengo un grato recuerdo. Y también hablando de música y de maestros, Antonio Domínguez fue mi último. Antonio Domínguez, sí, yo ya era grandecito, ya era padre de familia y formábamos con Acuarela, su último grupo, una familia. Y le agradezco tantas cosas. Un tipo absolutamente solidario, que todavía la Bulalle, cuando digo la Bulalle, es la sociedad de la Bulalle, le debe un reconocimiento. ¿Sí? El reconocimiento que le hicimos en su momento al Tino Legnasi como el maestro y el forjador de tantos músicos y tantos grupos. Tremendo músico. Bueno, al gringo Legnasi lo recordamos en un reconocimiento, pero falta todavía el reconocimiento para Antonio Domínguez. El gordo de la radio, el gordo solidario, el gordo que movía miles de personas. El gordo Domínguez y la querida Elsa se casaron un día lunes por la iglesia, porque Antonio tenía compromiso cada fin de semana con su música, con sus espectáculos. Un tremendo productor de espectáculos, conocedor. Y se casó un día lunes. Y hay un par de fotos aéreas, digo aéreas, qué sé yo, se habrán sacado de arriba de una escalera, arriba de algún edificio, algún... La gente que lo esperaba a la salida de la iglesia Jesús Redentor era impresionante. Tenés que buscar esas fotos, porque las fotos no mienten, ¿eh? La cantidad de centenares y centenares de personas que lo esperaban a Antonio Domínguez con Elsa salir de la parroquia Jesús Redentor cuando se casó. Para hacerte una comparación local, Antonio Domínguez fue en su momento Marcelo Tinelli. Todo lo que tocaba, todo lo que hacía, todo lo que generaba, todo lo que producía, siempre era un éxito. Éxito de gente, éxito de taquilla. Un tipo inventando cosas permanentemente. Y todavía la Bulalle le debe ese reconocimiento. ¿Sí? Y entre, hablando de esto de los padres, y cuando uno era muy jovencito, el otro, Antonio Valenciaga, ¿sí? No hace mucho que murió. Bueno, los tres han muerto. Antonio Valenciaga, el Gordo Domínguez, Carlitos Éxito Guevara, que fueron para mí, en lo personal, ¿no? Los maestros. Yo era un pibe de 19 años con Antonio Paco, con Antonio Valenciaga, recorriendo sobre todo La Pampa. Y con Carlitos también. Y si no me fui a Rosario con Carlitos era porque justamente yo estaba casi casándome por primera vez. Y ya con Antonio Domínguez ya era padre de familia. Digo, son distintas épocas, pero han sido siempre una guía estos tipos. Antonio Valenciaga,
Carlitos Guevara y Antonio Domínguez. Los recuerdo, justamente este domingo en el Día del Padre, me acordaba de cuántos viajes, ¿sí?, de cuánto aprendizaje de la calle y sobre todo en la producción de grandes espectáculos.

Está frío, che, 7 grados 3 décimos a esta hora, hemos pasado la barrera del mediodía, pero hay una sensación térmica que te asusta, por el horario sobre todo, ¿no? Menos mal que hay un poquito de sol. 4 grados 6 décimos es la sensación térmica a esta hora, con cielo despejado, por suerte cielo despejado, ¿no? 55 el porcentaje de la humedad, de la presión 1004.4 medida en hectopascales. El viento del oeste a 15 kilómetros y la visibilidad es óptima, 15 kilómetros. La máxima prevista, 11 grados.

0: Impecable la transmisión, Víctor, ¿eh? La escuché un rato. Impecable la transmisión de ayer, Argentina-Austria, por esta frecuencia 89.9 y AM 1440. Así que la verdad, te pasaste con la colección, ¿eh? Ya 10. Bueno, Argentina va a jugar los 16avos de final el viernes. Viernes 3 de julio a las 7 de la tarde. Será el Miami con el segundo clasificado del grupo H. España, Uruguay, Cabo Verde o Arabia Saudita. ¿Sí? Con el segundo clasificado del grupo H tenemos que jugar. Que puede ser España, Uruguay, Cabo Verde o Arabia Saudita. Antes, la selección va a cerrar su participación en la fase de grupos ante Jordania, ya eliminada. Lo va a hacer este sábado a la hora 23. Che, qué tarde.
1: Tarde, sí.
0: Sí, 11 de la noche, así que
1: termina. ¿Cómo lo sufrió?
0: Y, viste, empecé puteando.
1: El penal ese.
0: Sí, empecé puteando. Mis hijos dicen, no se puede ver el partido con este tipo acá, siempre puteando. Bueno, en un mundial no hay que dar nada de ventaja.
1: ¿Viste la...?
0: Nada de ventaja, ¿eh?
1: Bueno, aparte de ver el partido... ¿Vio la señora de 100 años vestida de novia?
0: Sí, sí, 100 años. La fans de Messi.
1: De Messi.
0: Tremendo, ¿eh? Tremendo. Bueno, primero que vaya a un estadio donde hay mucha gente con esa edad, qué sé yo, habrá que cuidarla bien a la abuela, porque a lo mejor quien te dice que sea cábala.
1: ¿Sí?
0: Ojo, ¿eh? Ojito, llevemos la abuela para el próximo partido, ¿eh? Bueno, jugamos este sábado. ¿Este sábado qué? Yo estoy recontra... ¿27 este sábado? ¿27? A ver, me parece que sí, ¿eh? Porque viernes 26, sábado 27, a las 11 de la noche. Va a terminar a la 1 de la mañana, che. Pero bueno, vale la pena, ¿eh? Total, no tenemos nada que hacer al otro día.
1: Sí, 27.
0: Ahí está. Entonces, jugamos sábado 27 a las 11 de la noche frente a Jordania, que ya está eliminada, y seguramente con mucho recambio para darle minutos a los que todavía no han jugado en el Mundial, y después esperar en Miami al segundo clasificado del grupo H: España, Uruguay, Cabo Verde o Arabia Saudita.
1: ¿A las 11 juega horario argentino?
0: El sábado a las 11. ¿Sí?
1: En la noche.
0: Claro, a las 11 de la noche. Pero eso termina la etapa clasificatoria. Ya Argentina ha clasificado. Pero el viernes 3 de julio, anota, es a las 7 de la tarde. Ese partido lo podemos transmitir. Es a las 7 de la tarde. ¿Sí? Cortamos cualquier cosa que haya acá, ¿eh?
1: Dale.
0: Cortamos cualquier cosa que haya acá. Y arrancamos a las 7 de la tarde, el viernes 3 de julio, donde la Argentina puede, no sabemos, puede enfrentar o a España, Uruguay, Cabo Verde o Arabia Saudita. Así que estamos a la estativa, decía un amigo mío, ¿eh? 12:29 minutos.

0: versión es esta, porque el tema es de los Reyes del Cuarteto. ¿Es de los Reyes?
1: Es de los Reyes el tema, pero acá lo canta Jonathan Alejandro, dice, ¿no?
0: Ah, bueno, está bien, no sé, también es un artista, sí. 10 grados 3 décimos la temperatura, estamos cerrando nuestro programa con cielo despejado. Me quedó pendiente, hemos dicho tantas cosas hoy, hemos informado tanto, hemos boludeado tanto a la mañana, que me quedó pendiente el tema de los lugares históricos, ¿sí? Algunos que ya no están, pero otros que han sido modificados, y otros hoy están en otra cosa. Pero lugares que todavía uno, y sobre todo los que éramos niños, nos acordamos. Pero te lo voy a dejar para mañana, ¿eh? Así vos también compartís conmigo algunas cosas añejas, ¿sí? Pegándole una mirada retrospectiva a la vida y a los lugares de nuestra querida La Boulaye, ¿sí? Bueno, te dije esta mañana temprano que me llamó mucho la atención la cantidad, pero mucha, de paquetes en el correo argentino. La cantidad diaria que están recibiendo de Mercado Libre. La gente está comprando todo, desde un dedal hasta, no sé, un tenedor, un cuchillo, una taza, ¿sí? Todos están comprando, y esto va en detrimento de nuestro comercio, claro, y va en detrimento de los trabajadores mercantiles también, ¿viste? Como un negocio no vende, le empiezan a sobrar empleados. Pero bueno, algo tenemos que hacer. Lo peor es quedarnos de brazos cruzados. Yo proponía ayer, cuando hablábamos con la gente del gremio mercantil, los otros días cuando hablábamos con la gente del centro comercial, bueno, che, hagamos nosotros la saladita. No dejemos que vengan de otros lados y nos avasallen el mercado. ¿Viste? Hagamos nosotros la saladita. Pero hay que ponerle empeño, hay que ponerle laburo. ¿Sí?
1: ¿Qué pasa con la saladita de Rosales, que está esta semana? Creo que está la...
0: ¿Se queda toda esta semana?
1: Toda,
0: ¿no?,
1: esta semana se queda.
0: Está bien. ¿Y cuándo se van? ¿El domingo, el sábado?
1: Y capaz que se vayan el domingo.
0: Está bien.
1: Ayer me estaban diciendo que mucha gente ha ido.
0: Claro.
1: Muchísima gente.
0: Sí.
1: Muchísima gente. Y yo voy a hacer el sábado y andar.
0: El San Joaquín, que es una localidad de 150 habitantes, una comuna, metieron 4.500, 5.000 personas. Con buen clima, con la saladita. Y acá en Rosales igual. ¿Y cómo?
1: Después le escribí a Leo, le voy a escribir preguntando a ver cómo le está yendo.
0: Sí. Bueno, y funciona el medio automáticamente, ¿no? Porque hay gente que ya está dedicada a eso y va recorriendo el país en los lugares donde hay posibilidad de vender. Con muchos precios mucho más bajos, pero te dan el ticket, te dan factura, ahí no hay ninguna cosa en negro, ¿sí? Así que, bueno,
1: también, si la también saladita... Eso también le ayuda al pueblo.
0: Claro.
1: Económicamente a los kioscos locales.
0: Y sí, claro.
1: Se conmueven.
0: Tenés no sé cuántas personas viviendo ahí durante 10 días, 15 días.
1: 10 días.
0: Bueno, ¿por qué no hacemos la saladita nosotros? Esa es la pregunta del millón. ¿Por qué no lo hacemos nosotros? Porque zapateamos, nos quejamos, pero a ninguno se le queda una idea, Bueno, era eso, che. Mañana tempranito, como siempre, pasadas las 8 estamos de regreso en este desayuno diario que te proponemos desde esta radio. Y en los próximos días, a la tarde, vas a empezar a escuchar una radio de primer nivel en vivo, desde Buenos Aires. La 89.9, que coincide con nuestra frecuencia modulada.
1: Después me dices cuáles de todas, porque hay varias.
0: Sí, bueno, ya le voy a decir cuáles. Así que bueno, que la pasen bonito, que la pasen bonito. Le estamos poniendo nueva programación a la tarde de la radio. Le vamos a poner, bueno, todo nuestro empeño para que siga siendo la radio regional más importante del centro del país.

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1: Internacionales.
2: Irán. El presidente viaja a Pakistán para coordinar la agenda diplomática regional. Masoud Pezeshkian visitará de manera oficial la ciudad de Islamabad tras la reciente firma del memorando con Estados Unidos. La comitiva de alto nivel mantendrá audiencias con el primer ministro Shehbaz Sharif y con el canciller Ishaq Dar, quien cumplió un rol central en la mediación bilateral. El Ministerio de Exteriores pakistaní informó que los encuentros bilaterales buscarán también profundizar la cooperación mutua en sectores comerciales, energéticos y de seguridad fronteriza.
1: Nacionales.
2: La Pampa. Cuatro personas murieron al quedar atrapadas en un auto que cayó a un canal. Un vehículo despistó y terminó sumergido en el agua tras perder el control en el cruce de la Ruta Nacional 35 y la Ruta Provincial 14. El trágico hecho ocurrió en la zona del Bajo Giuliani y provocó el fallecimiento de cuatro ocupantes oriundos de 25 de mayo. La conductora del rodado logró escapar por sus propios medios del habitáculo y permanecía internada en el hospital René Favaloro. Con este siniestro, la provincia acumula un total de 24 víctimas fatales en rutas en lo que va de 2026. Córdoba. Denunciaron una amenaza contra un funcionario que clausuró un bar ligado al femicidio de Agostina Vega. El intendente Daniel Pacerini reveló que el presidente del ente de fiscalización municipal recibió dos balas en su escritorio tras clausurar el local céntrico. El hecho ocurrió tras los operativos que se despliegan a un mes del crimen de la adolescente de 14 años. La comuna dispuso revisar 7.000 habilitaciones de boliches en 90 días con el fin de desarticular redes de corrupción. Hasta el momento hay 119 agentes municipales exonerados y detenidos por distintas irregularidades vinculadas a la actividad.
1: Deportes.
2: Portugal y Uzbekistán se enfrentan por la segunda fecha de la fase de grupos. El conjunto europeo y el seleccionado asiático juegan en el Estadio Houston por la segunda jornada del Grupo K. El partido se disputa desde las 14 y se puede ver en vivo a través de la pantalla de Disney Plus. El equipo comandado por Cristiano Ronaldo busca recuperarse del empate 1-1 en el debut ante Congo, mientras que su rival intentará sumar tras haber caído por 3-1 frente a Colombia.
1: Internacionales.
2: Irán dilata el permiso de ingreso a los inspectores de la ONU. Estados Unidos había asegurado que la delegación iraní había aceptado el regreso de los expertos de la Organización Internacional de Energía Atómica para controlar sus reservas de uranio enriquecido. Sin embargo, el vocero de la Cancillería chiita desmintió la existencia de nuevos compromisos y bloqueó temporalmente la ejecución de este acuerdo básico. El organismo internacional que preside el argentino Rafael Grossi confirmó que las autoridades de Teherán aún no entablaron contacto formal.
1: Nacionales.
2: La CGT definirá este jueves un plan de lucha contra el gobierno nacional. El Consejo Directivo de la Central Obrera se reunirá ese día a las 14 para trazar la estrategia sindical del segundo semestre. El encuentro, encabezado por el triunvirato de conducción, buscará consensuar medidas de fuerza conjuntas previas a la evaluación de un nuevo paro general. Durante la jornada se analizará el impacto del decreto reglamentario de la reforma laboral y la continuidad de las acciones judiciales vigentes contra la negociación colectiva por empresa. Salta. Murió una pasajera que fue baleada durante un robo a un colectivo de compras. Una mujer de 65 años falleció en el Hospital San Bernardo tras permanecer internada varios días. El asalto ocurrió cuando un grupo de delincuentes armados interceptó el micro sobre la banquina de la Ruta Nacional 34 a la altura de Colonia Santa Rosa. Los atacantes robaron dinero en efectivo y pertenencias a las 15 personas que viajaban en la unidad. La Fiscalía de Pichanal analiza las cámaras de seguridad para hallar la camioneta donde se trasladaban los responsables, que todavía continúan prófugos.
1: Deportes.
2: Argentina está en Kansas City y Lionel Scaloni prepara una rotación para enfrentar a Jordania. La selección se instaló en la concentración, donde permanecerá hasta el próximo viernes antes de disputar la última fecha del Grupo J ante Jordania. El DT adelantó que realizará varios cambios en el equipo. Cuti Romero quedó descartado, mientras que Julián Álvarez, Nicolás González y Leandro Paredes tienen grandes chances de ser titulares. Además, sumarían minutos futbolistas que todavía no debutaron en el Mundial, como Ezequiel Palacios, Valentín Barco y Giovanni Lo Celso.
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0: se mueve para allá, se mueve para acá. Sí, Argentina clasificó, señoras y señores. Bienvenida,
1: Messi.
0: Romina Pasani.
1: ¿Cómo andan todos? Todos contentos, ¿eh?
0: Tremendo, tremendo, tremendo, tremendo. Bueno, aquí estamos comenzando una nueva edición de Portal Argentina Mundial, con todo desde Dallas en el día de hoy. No, mentira.
1: No, desde Houston.
0: No vamos a hablar de Dallas.
1: Houston,
0: no,
1: simplemente, we have a problem.
0: Momento mundial, en el día de ayer, la verdad, todos emocionados. No me digas que no te emocionaste. Después de haber fallado el penal, dos golazos más. Impresionante. Hace unos años Hugo Porta le había entregado un doctorado honoris causa a Messi, lo compartí en mi perfil personal. Y tremendo, tremendo. La verdad, impresionante, un reconocimiento, hablando de que él había estado con Mandela y lo que hubiese hecho Mandela en ese momento era darle un abrazo. Y te juro, me reemocioné, lo puse ahí, ya me lo pidieron un montón de personas de dónde lo había sacado. Lo saqué de un Instagram, pero bueno, si quieren verlo, Juanjo Garone.
1: Bueno.
0: Ya que está, pero nos tienen que seguir a dónde.
1: Portal Argentina.
0: Hoy tenemos, señoras y señores, Los Pueblos Más Lindos del Mundo, una producción especial en el Instagram de Portal Argentina.
1: Pueden ir conociendo una frase que le preguntamos a todos, ¿qué los hace únicos? Y ahí fuimos compartiendo a través de las imágenes, para conocer cada uno de estos pueblos de la provincia de Argentina. Que están compitiendo en este mundial de los pueblos más lindos del mundo.
0: Muy bien, sí, están ¿dónde? En Portal Argentina, en Instagram, en Facebook, y también está la nota completa en portalargentina.com.ar, que viene creciendo mucho la página web. Muy bien,
1: Y también lo pueden seguir en YouTube.
0: En YouTube también están ahí las notas, ¿no? Los podcasts.
1: Todo.
0: Todo.
1: Y los videitos también.
0: Bien, bueno, Portal Argentina, todo junto. Y está el portalito que viene esta semana con nuevo episodio.
1: Nuevo episodio de Portalito. Se va a ir a una zona de Cuyo y no hacer deporte.
0: Se encontrará con algún dinosaurio para los más chicos, ¿no? Porque tenemos Portal Argentina para chicos.
1: Portal Argentina Kids, decían nuestros hijos cuando eran chiquitos.
0: Ahora es Portalito. Un muñequito, todo el laburo, la animación, todo lo hizo la señora Romina Fasani.
1: Portalito va a Cuyo en busca de una experiencia al mejor estilo Juanjo Garone.
0: ¿Qué? ¿A morfar?
1: Bueno,
0: Morfi.
1: La peña de Morfi, de Portalito.
0: Bueno, muy bien. Vamos a verlo entonces esta semana, en las redes sociales, Portal Argentina. Dale, danos una mano, seguinos, que ahí estamos poniendo de toda la garra a este programa. Bueno, en el día de hoy vamos a tener termas.
1: Nos vamos a ir a las termas a descubrir qué cantidad de termas tiene la provincia de Neuquén. Porque no es una, ni dos, ni tres. Son muchas.
0: Muchas termas, pero hay un montón que son naturales, que están deshabitadas. Que no.
1: Eso, ¿a quién no le gustaría entrar a una terma natural? En el medio de la naturaleza, en un parque nacional.
0: Y encontrás una especie de pileta, pero no, en realidad no es una pileta. Es una especie, es una terma que tiene fumarolas que sale.
1: Terma natural.
0: Terma natural, volcánica. Se mueve
1: el para. Así es. Y además nos vamos a ir a la costa. Ahí nos escuchan en muchas radios. Vamos a ver.
0: Un fuerte abrazo para todos.
1: ¿Cómo se están preparando para esta temporada de invierno en el partido de la costa? Así que.
0: En la municipalidad de la costa. Ya dejó de ser un partido. Antes, ¿te acordás que decían en el partido de la costa, en el municipio urbano de la costa, en algún momento?
1: 100 kilómetros de playa.
0: La costa, No nos achiquemos.
1: 100 kilómetros de playa para descubrir en invierno. Yo amo el mar.
0: Invierno, hay un montón
1: todo
0: de
1: el
0: cosas.
1: Año.
0: Me dijeron que van a poner una pista de patinaje sobre hielo. ¿Puede ser?
1: Vamos a hablar en un ratito y nos vamos a enterar de todo.
0: ¿De verdad? Bien, muy bien la producción. Bueno, acá estamos, preparándonos con todo. Y bueno, celebrando la victoria de Argentina, el nuevo récord Guinness. ¿Sabes qué? Ayer 4 marcas superó Messi en el libro Guinness de los récords. 4 marcas. Y puede seguir metiendo más marcas. Es una cosa de locos, realmente. Bueno, les propongo comenzar, ¿les parece?
1: Dale, Mariano Clos, Juanjo Garone.
0: Esto es Portal Argentina, señoras y señores. Comenzamos así.

0: Tengo muchas ganas que en un ratito nos demos una vuelta por las termas del Neuquén, porque hay muchas termas naturales que se forman, naturales, que tienen un montón de propiedades y que tal vez ni sabes que existen. Así que nos vamos a dar una vueltita en un ratito nada más y además vamos a seguir recorriendo el país.
1: Así es. ¿Querés saber más? ¿Querés revivir alguna de las notas que hemos hecho a lo largo de estas 700 semanas?
0: Sí, naturales. Que tienen un montón de propiedades y que tal vez ni sabes que existen. Así que nos vamos a dar una vueltita en un ratito nada más y además vamos a seguir recorriendo el país.
1: Así es. ¿Querés saber más? ¿Querés revivir algo?

0: en la radio.
1: Muy bien. Bueno, recién te comentaba, lo dije que estaba en mi Instagram, pero lo voy a compartir con todos porque realmente...
0: Quedó anonadado con esta historia.
1: Es una... Bueno, primero que se lo da una persona que es miembro de la Academia Laurus, que es quienes entregan el premio al deportista del año. Fue hace 3 años atrás. El capitán de la selección argentina, Lionel Messi, había recibido el galardón en manos de una leyenda del rugby argentino, como lo es Hugo Porta, ¿sí? Y mirá lo que le dijo Hugo Porta a Lionel Messi cuando le daban este galardón. Yo creo que todos los argentinos estamos como...
0: De leyenda a leyenda.
1: De leyenda a leyenda, es una cosa de locos. Adelante.
2: Sabés que trascendiste el fútbol, que sos mucho más que un jugador de fútbol. Hoy todos los chicos que juegan al fútbol quieren ser Messi. La academia te eligió para darte el premio no solo por lo que haces adentro de la cancha, sino por lo que haces afuera de la cancha. Por la persona que sos, por tu humildad, por tu manera de liderar, por el ejemplo que das, el apego a tu familia. Yo lo veo cada vez que trabajo con la Fundación Laureus en la Argentina, con los chicos que no tienen... oportunidades, admiración que te tienen. Te quieren todos. Te queremos todos. Tuve la oportunidad de conocer a Mandela. Mandela y vos tienen un montón de cosas en común. Muchas habilidades de él las tenés vos. Tu manera de liderar, tu manera de inspirar. Si Mandela estuviera aquí, te daría un abrazo. Te lo voy a dar yo en nombre de él.
3: Qué bonito, ¿no? Qué bonito.

0: Estamos muy futboleros. Pasaba El Salmón de la mano del señor Andrés Calamaro. Estás en todo el país, en más de 600 radios, viviendo con nosotros, Portal Argentina. En un ratito, muy lindas entrevistas. Quédate porque está todo listo como para que nos vayamos a la costa por un lado y por el otro lado a las termas de la provincia de Neuquén, que no solamente está Copahue, ¿sí? Hay un montón de termas naturales que te das vuelta de la ruta 100 metros y encontrás piletas con fumarolas, con cosas de locos. En un ratito te vas a enterar, vamos a hablar con el presidente del ente de termas de la provincia de Neuquén. Un tesoro realmente que muy pocos conocen. Yo hace poquito me enteré de todo esto. Bueno,
1: yo conocía la de Cabiahue y Copahue.
0: Claro, nosotros fuimos
1: en realidad la de Copahue, Cabiahue no tiene termas. Sí.
0: Copahue, Cabiahue.
1: Y bueno, nada, sé que te quedás así con ganas de conocer el resto de las termas.
0: Igual una cosa, llévense ropa que no usen nunca más, porque te queda con un olor que después no te lo podés sacar con nada, ¿no? Pero bueno, tiene también su... por eso siempre hay que decir todo, ¿eh? Nosotros siempre te decimos la buena y la mala. Así que llévate alguna remera viejita, ¿eh?, para hacer el tratamiento.
1: Porque como son... A ver, el agua tiene mucha cantidad de azufre y claro, el azufre sí larga un olor como a huevo podrido.
0: Sí.
1: Pero no quiere decir que se impregna tanto en la ropa que uno cuando vuelve siente que el olor cuesta sacarlo.
0: Claro,
1: se termina yendo después de varios lavados y demás. Pero bueno, mejor si usas una prenda que decís, bueno, la dejo y ya está.
0: Tal cual, pero realmente es buenísimo. En un ratito nos vamos a ir para Neuquén. Bueno, han pasado cosas en el país y se viene la fiesta nacional del poncho, la fiesta más grande del invierno. En unos días me estaban contando que viene a full la temporada de termas, también en Santiago del Estero, en termas de Río Hondo. ¿Y qué pasa en Penitentes y los puquios?
1: ¿Los puquis?
0: Ah, me quedé.
1: Bueno, les vamos a contar cuánto sale esquiar, un día de esquí. Mirá, en los Penitentes y en los puquios.
0: A ver.
1: Para los quienes están planeando la temporada de esquí, pueden calcular ya su presupuesto en estos lugares que son parques de nieve, ¿no?
0: Claro.
1: Las tarifas de pases diarios y actividades recreativas en la Escuela de los Penitentes va a ofrecer un pase promocional de aprendizaje por 45.000 pesos.
0: Bien.
1: En tanto que el Centro Invernal Los Puquios mantendrá la tarifa unificada de 40.000 pesos, tanto para el alquiler de indumentaria y equipos completos de snowboard o esquí, tanto también para las clases grupales.
0: 45.000 pesos entonces.
1: En Penitentes y 40.000. Ya sea alquiler o clases grupales en Puquios.
0: Muy bien, atención, a tenerlo en cuenta. Estamos en Portal Argentina, ya viviendo la nieve. Mientras tanto, buenas canciones. Bajo Fondo, dale, me encantó.

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0: Señoras y señores, se vienen las vacaciones de invierno. Algunas provincias lo arrancan antes, otras después. El tema es que prácticamente todo el mes de julio vamos a estar de vacaciones y si hay un destino que siempre está presente durante todo el año, especialmente en el verano y en el invierno, ¿no? Y durante todos los fines de semana largos siempre hacen algo y siempre lo destacamos, es la Municipalidad de la Costa, ¿no? La Costa Atlántica Argentina. Tenemos un invitado de lujo.
1: Le damos la bienvenida a Cristian Escudero, el secretario de Turismo del Partido de la Costa, que nos va a llevar a pasear por estos más de 100 kilómetros.
0: Más de 100 kilómetros de playa. Bienvenido, Cristian. Impresionante. Cristian, ¿cómo estás?
2: ¿Qué tal? Buenas tardes. Gracias a ustedes por el llamadito. Un placer.
1: El placer siempre es nuestro porque la costa siempre sorprende.
0: Sorprende todo el tiempo, todo el año.
2: Siempre estamos presentes, estamos innovándonos, ¿no? Y somos un destino muy dinámico, ¿no? Tratamos de adaptarnos también a la situación, a la coyuntura nacional, provincial y, bueno, generando propuestas para que la familia pueda venir a disfrutar, a tomarse un descanso, ya sea en el mar, en el bosque o en las dunas y compartir un rato con la familia.
0: Totalmente. Yo quiero aprovechar, ya que está, para mandar un abrazo grande a FM La Costa de San Clemente, a FM Laberinto de las Toninas, a FM Tiempo, que nos escuchan desde Santa Teresita, y los amigos de Atlantis, de Nueva Atlantis, que también están presentes de allí, que también tienen el camping y la FM, así que cuatro radios nos emiten en La Costa, un abrazo, y tal vez alguna más, que no lo sepamos. Un abrazo grande para todos ellos, pues cubrimos todo el país. Así que nos encanta también cada vez que hablamos con alguien del lugar, saludar a los amigos de, en este caso, de la costa, de las radios que nos emiten. Cristian, bueno, se viene una linda temporada de invierno. Nos contabas fuera de micrófono. Más allá de las termas, el grupo de Mundo Marino va a sorprender con una increíble pista de nieve.
2: Sí, la verdad que es una apuesta tremenda y obviamente el sector privado siempre impulsando también las mejoras, ¿no? En las ofertas de los productos y una pista de hielo propiamente dicha para poder disfrutar, patinar y compartir con la familia dentro de lo que es el predio, ¿no? Del escenario de Mundo Marino, así que se suma a una gran oferta regional para todos los que vengan y tengan intenciones de visitar la costa. También tienen otra excusa más, ¿no? Como, bueno, tener la posibilidad de descansar en las termas y pasar un buen rato, ¿no? Patinando con la familia, con los chicos, con los niños, ahí en San Clemente del Tuyú.
0: ¡Qué bueno! ¡Qué bueno!
1: La verdad que después los chicos no se quieren ir, quieren volver, porque siempre hay cosas para hacer.
0: Siempre se renueva la propuesta.
1: Si no es ahora la pista de hielo, hasta los parques temáticos, está la famosa fiesta del alfajor, el festival de esos sabores.
0: El alfajor costero.
1: ¿Quién no probó esos alfajores deliciosos?
0: ¿Cuántos tipos de, como 30 y pico de tipos de alfajores había? No sé si ahora habrá más.
2: Sí, pues se suman también de la región, ¿no? Están los productores locales, que son los que organizan el evento en conjunto con la municipalidad, y se suman, esto que decimos, ¿no? Tratar de innovar, de sumar, de abrir un poco el abanico, y bueno, se suman todos los productores regionales también para degustar, compartir, y algunas instancias hasta competir, ¿no? Bueno, ¿cuál es el mejor alfajor? ¿O cuál le pareció mejor que otro? Y bueno, se arma ahí. Se pica un poquito a veces, pero bueno, lo importante, ¿no? Es pasar un buen rato también con la familia, comer algo rico, dulce, acompañado por un cafecito y también acompañarnos a algún show artístico local que siempre está presente ahí.
1: Y además probar esos alfajores realmente son deliciosos y se quedan grabados en la mente. Yo era chica, vacacionaba en una localidad muy chiquita de la costa, que ya no es tan chiquita, y recuerdo el si vas a Mar del Tuyú, tráeme alfajores, no lo voy a decir, y lo tengo grabado a fuego, sabes cuáles son, ¿no? La habrás escuchado.
2: Sí, que están ahí en la peatonal, deben ser.
0: Sí.
1: No sé, en ese momento no había peatonal, mira lo que te estoy diciendo.
2: Ah, bueno, entonces pasa un rato.
1: Bueno, no me trate de vieja, señor Escudero.
2: No, digo que...
1: Pasó un rato que ya no vacaciono ahí.
0: Igual vamos a seguir.
2: Bueno, tenés que volver, tenés la excusa para volver.
1: A ver si siguen estando los alfajores.
2: Exacto.
1: No, están, sé que están. Sé que están.
0: Sí, sí, ¿no? Aparte la gran cantidad de actividades, los parques temáticos de la costa, nosotros siempre los pasamos como top 5, ¿no? Esto de unirse, los privados también se juntan, el Atlantic Park, el laberinto de las Toninas, la gente de del otro parque acuático que no me sale, bueno, son los 5 parques temáticos que están a full mostrando la marca La Costa en todo el país. Tenés lo privado y lo público de la mano, porque ustedes también impulsan el producto parques temáticos de la costa.
2: Sí, sin duda. Nuestro eje fundamental es transmitir a quienes nos escuchan que la costa es un destino familiar, ¿no?
0: Totalmente.
2: Justamente a través de también el acompañamiento del sector privado a través de los parques. En temporada alta hay 8 parques temáticos, ahora en temporada baja hay 4. Obviamente los acuáticos, salvo Termas Marinas, los demás cierran hasta mediados del verano. Y se suman, ¿no?, al complemento de la idiosincrasia local, ¿no?, que son pequeñas urbanizaciones de no más de 2 metros de ancho por 4 de largo, que tenemos en conjunto esto que mencionaba, ¿no?, casi 100 kilómetros de largo de playa.
0: Qué barra.
2: Y la diversidad de cada una de estas localidades, ¿no? Nosotros ayer hicimos un poco la presentación de lo que era la temporada baja, con la idea, ¿no?, de contar que la costa está viva todo el año y que tenemos ofertas para todo el año. Tenemos más de 85 hoteles abiertos, de los cuales el 20% tienen piscina climatizada, servicio de spa y relax, que pensando ahí, ¿no?, en los padres que vienen con sus chicos a compartir, que los chicos tengan alguna actividad para divertirse y pasar un buen rato, desde lo cultural, como mencionaban recién, ¿no?, la fiesta, el Festival de Invierno en San Clemente del Tuyú y la Fiesta del Alfajor, que se complementan con las actividades que ofrecemos en los centros culturales, ya sean de artistas locales, artistas circenses, y también, obviamente, el Ballet de la Costa, que hace una oferta extraordinaria durante no solamente las vacaciones de invierno, sino obviamente en el verano, pero es algo para no perdérselo, que es complemento a aquellos que vienen a disfrutar de no solamente de nuestras playas, ¿no?, sino los bosques y los paseos comerciales. En la temporada, nosotros decimos temporada media, temporada baja no nos gusta decir, pero sí es pasar unas vacaciones más tranquilas, ¿no?
0: Claro, no. Y otra de las cosas que también, en cuanto a los hoteles y a los atractivos que quiero destacar de la costa, es un destino que hace más de 20 años hablaban de accesibilidad en todo sentido. Yo me acuerdo los Sales trabajando en la costa fuerte con el tema de la accesibilidad en los hoteles, trabajando con la accesibilidad en los parques temáticos, para que sea un destino realmente para todos.
2: Exacto, sí, justamente seguimos trabajando en esa línea de acompañar al sector privado, pero también desde lo público, ¿no?
0: Claro.
2: Que instalaron las rampas accesibles en las zonas comerciales, que son las peatonales, en las bajadas a playa. No quiere decir que todas las bajadas a playa puedan tener la accesibilidad, pero en un gran porcentaje las hemos ido adecuando para que así sea. Y también, bueno, en las terminales de colectivos y obviamente el sector privado trabajándolo con el sello de calidad local acompañado a la accesibilidad, exigiendo, ¿no?, que al menos una de las habitaciones tenga toda la accesibilidad para aquellos que nos visitan. Y bien, obviamente el sector gastronómico, que tienen la obligación de tener, obviamente, después ya es norma nacional, pero bueno, acá en algún momento se inició de que tengan un baño para personas con movilidad reducida, digamos que antes no se habituaba, y bueno, somos en esa instancia fuimos los primeros que impulsamos esta norma, ¿no?
1: Claro. Qué bueno. Yo no sé si, porque desde que tengo uso de razón, desde los 6 meses que veraneo en la costa, que el mar me puede. Pero hay mucha gente que no conoce el mar, que todavía no estuvo en ninguna de las localidades del Partido de la Costa, ni en invierno, ni en verano, ni en primavera. Cristian, si les tuvieras que decir cómo es la costa en invierno, hacelos viajar a través de la radio y transmitirle un poco de esos aromas que vienen del mar cuando uno camina por la costanera, por ejemplo, ¿cómo son esas localidades que forman parte del Partido de la Costa?
2: Sí, bueno, aquellos que no conocen el mar tienen que venir a hacerlo porque es un espectáculo único y maravilloso. Y a diferencia del verano, el mar lo que te transmite y te permite es esto de sentirte incluido en el mundo, ¿no? Porque vos te parás y mirás para la derecha, para la izquierda, y tenés, obviamente, gente caminando, algunos haciendo un deporte, pero te conectás directamente con el mar, porque vos podés ver las gaviotas sobrevolando las olas, el sonido de cuando el mar llega a la orilla o las olas rompiendo, y la brisa que te da en el rostro, la verdad que es algo único, ya sea en invierno, en verano. Pero nosotros, bueno, los costeros que nacimos acá, nos gusta disfrutarlo en cada estación del año, y te da esa posibilidad, ¿no?, de conectarte con los sonidos, los aromas y la tranquilidad de estos paisajes, tanto del mar como también te menciono de los bosques, ¿no? Tenemos uno de los sitios Ramsar en la provincia de Buenos Aires, que es el avistaje de aves, en donde se termina el río de la Plata y comienza el mar argentino, y es un ícono para nosotros, para toda la región, donde uno va a conectarse con esta naturaleza, ¿no? Con las aves, con el mar, y obviamente por ahí tenés la suerte que te encontrás algún lobo marino que sale a descansar, a tomar un poco de aire, y lo podés tener la posibilidad, obviamente, siempre tener los resguardos,
0: sí,
2: tenerlo cerca. Y después, bueno, tenés la posibilidad, obviamente, no solamente en el mar, sino el hecho de poder terminar en el muelle de Lucila del Mar, por darte un ejemplo, un muelle casi centenario, construido totalmente en madera, donde tenés un mirador y un restaurante de primera para poder comer ahí siempre algún fruto de mar, ¿no?, que a alguno siempre le interesa, y saboreando alguna bebida o también tomando un café con algún churro con dulce de leche, tanto en temporada de invierno como en el mismo verano, ¿no? Entonces se da para todo eso que quizás en otros destinos por ahí no lo podés encontrar, y eso lo que lo menciono es en total tranquilidad, ¿no? No en tranquilidad, no quiero decir que no haya gente.
0: No.
2: El movimiento es un poco más lento y no es tan aglomerada la cantidad de personas, justamente por lo que mencionaba, por la tranquilidad de cada una de estas localidades.
0: Totalmente.
1: Ahora, también uno puede realizar deportes acuáticos.
2: Sí, sin duda. Hay paseos en kayak sobre lo que es el brazo de la ría, que salís a la bahía San Borombón, en San Clemente del Tuyú. También hay pesca embarcada, como para poder, aquellos que se atreven y se animan, ingresar casi 2.000 metros adentro del mar y también contemplar, ¿no?, ahí la inmensidad de nuestro mar. Y también paseos náuticos en la zona también de la bahía San Borombón, en San Clemente del Tuyú, para aquellos que gustan. Y los que se animan siempre tienen la opción, ¿no?, de ponerse un traje neopren y aprender a correr algunas horitas, ya sea en paddle surf o en las mismas clínicas de surf, tanto en Santa Teresita como en Zona Sur, en San Bernardo, en Mar de Ajó, y poder disfrutar un poquito esta conexión, ¿no?, con el mar y con la naturaleza.
0: Muy bueno.
1: Me parece que te voy a desafiar, Juanjo, que hagas un poco de
0: paddle
1: surf.
0: Pero
1: a vos te toca sin traje neopren. ¿Te animás?
0: Y ya el otro día Matías Sola me invitó al Calafate a hacerlo.
1: Empezó por el mar.
0: Empezar a ver si me animo. Me dijo, si escúchate, Cristian, me dice, si me animo a meterme hasta la rodilla
1: en el
0: glaciar. Por Dios. Bueno.
2: ¿Eso con neopren?
0: No.
2: ¿Cómo? Cuero, no.
1: Es un guita, como te trajo Dios al mundo, si querés, pero así como
0: venís. No, ellos nadan, ahora se hace en agosto.
1: El Mundial de Aguas Frías.
0: El Mundial de Aguas Frías en el Calafate, claro. Y Matías es uno de los promotores de este Mundial.
1: Yo creo que deberías empezar acá en la costa.
0: En la costa, sí. No, en la costa me he bañado en invierno.
1: ¿Vos,
0: sí,
1: ¿le intentaste meterte en invierno al mar?
0: ¿Quién no se
2: metió? Yo sí.
0: Sí.
1: Okay. Sin traje neopren, digo.
2: Sí. Sí, depende de la época. No sé si el invierno crudo, hasta mayo.
0: Sí.
2: Realmente, es más, hasta el mes pasado el agua estaba a 18 grados. O sea, hacía más frío afuera que adentro del agua.
0: Claro.
2: El tema que bueno, dicen, es la sensación es cuando salís, ¿no? Adentro estás bien. Cuando salís, te abrigate porque te congelás, ¿no?
0: Claro. Sí, no, es hermoso.
2: Y en invierno no baja más de 8 grados. O sea, tampoco es que... Se va mucho, ¿no?
1: Claro.
2: Pero bueno, hay que animarse también.
0: Pero hay que animarse. Yo antes me metía en invierno. Yo me metía en el Nahuel Huapi, y nada, me la banqué, pero bueno, antes era joven. Claro. Sí.
2: Un poco la igual, ¿eh? Nahuel Huapi en invierno.
0: No, lo hicimos todos mis compañeros en el colegio, porque si no...
1: Habrán hecho una apuesta.
0: El que no se metía lo agarraban y lo tiraban entero, así, directo, claro, al agua. Pero bueno, así que, no, nos metimos todos. Pero más allá de eso, creo que es una buena opción la costa. Lo que vos decías, participa el público y el privado juntos, lo público y lo privado. Tenemos termas, las termas marinas, tenemos pista de patinaje sobre hielo en Mundo Marino, que además tiene una increíble propuesta turística, tenemos los parques, el conjunto de parques de la costa, que le mandamos un abrazo grande a Santi Pichi, que ha trabajado tanto para visibilizarlos en todo el país, el laberinto temático de las Toninas, la fiesta del alfajor, los coros, los espectáculos en los distintos centros culturales. O sea, hay muchas actividades, más los deportes, más la pesca, más
1: todo lo que no tiene que ver con eso, sino con contemplar la naturaleza en estado puro.
0: Exactamente.
1: Exacto. Compartir con la gente que vive, descubrir los artesanos.
0: Tomarte un cafecito, comerte un rico alfajor ahí en la calle principal o, no sé, o en algún parador que esté abierto. Es una experiencia.
1: Hay. ¿Dónde se puede encontrar más información?
2: Hay una gran oferta, como mencionaba, como no terminamos nunca de contar todo lo que tenemos, porque recordamos que son 14 localidades, ¿no? Y cada una con...
0: Son 100 kilómetros.
2: Claro, con un rinconcito siempre para tomarse un mate al refugio del viento y tomar al sol, ¿no? Hay un montón de opciones para salir a andar en bici, hacer cabalgatas. La verdad que hay opciones para todos los gustos. Y hasta te diría, mira, tenés la posibilidad hasta de sobrevolar la costa desde el aeroclub.
0: Mira.
2: Tomarte un avioncito y hacer un sobrevuelo para conocer la costa desde arriba, así que opciones hay para todos los gustos, ¿no? Para el que uno pueda.
0: Me encanta.
2: Y toda la info la puedes encontrar en lacosta.tour.ar, que es nuestra página oficial. Ahí tenés las agencias de viajes locales, los alojamientos, los parques temáticos que bien nos mencionaron, la gastronomía. La verdad que tenés toda la propuesta ahí, hasta el circuito de feria de feriantes artesanos y la feria productiva, así que son varias las opciones que tenemos en la costa para disfrutar. Y también ahí está la agenda de verano, la agenda anual de eventos, que ya arrancamos fuertemente, y la agenda mensual. Así que tenés todas las actividades, tanto de lo público como lo privado, como para estar en conocimiento qué fin de semana o qué día te vas a escapar a la costa y qué podés hacer acá.
0: La verdad, impresionante.
1: Porque es así, podés hacerlo el fin de semana, podés quedarte más tiempo y decir, me voy una semanita, me voy 10 días, y siempre, siempre la pasas bien.
0: Siempre, siempre, Cristian, siempre. La costa es impresionante.
1: Te agradecemos mucho este contacto con Portal Argentina y esperamos vernos pronto.
2: Bárbaro, cómo no. Espero verlos o por acá o por allá, pero nos tenemos que encontrar.
0: Sí, antes de la FIT nos tenemos que ver. Antes de la FIT tenemos que estar por allá.
2: Pues después llegamos a la FIT, viste, y no nos da el tiempo ninguno, ¿no? Pero voy, vengo, qué sé yo, que ahora va a hablar tal, viste, andamos todas las corridas y cuando te diste cuenta se te fue el fin de semana volando.
0: Totalmente, ¿eh? Totalmente.
2: Así que no, bueno, nos encontraremos.
0: Dale, muchísimas gracias. Un fuerte abrazo, Cristian, gracias.
2: Muchísimas gracias a ustedes por difundir. Abrazo enorme.
0: Cuídense. Gran abrazo, mucho. Gracias. Chao, chao.
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0: Llegó el momento de relajarnos.
1: Temporada de terma, gente. Temporada de, sí, de relax, de salud. Temporada de cuidarnos, de mimarnos. Y hay una provincia que tiene todo.
0: Neuquén lo tiene todo. Sí. Incluso termas. Y muchos solamente conocen las famosas termas de Cabiahue Copahue, que hace unos días contábamos que se tapan de nieve. Y es que hermoso. Se inaugura oficialmente la temporada de nieve y termas. Pero no son las únicas termas que tiene la provincia. Así que vamos a conocer todos los centros termales y todo lo que podemos hacer para relajarnos y estar bien. Tenemos con nosotros a Matías Ramos. Le damos la bienvenida.
2: Hola, Juanjo, Romina. Saludos al equipo y la audiencia. Muchas gracias.
1: Hola, Matías. ¿Qué laburo?
0: Te presenté por la mitad, porque en realidad vos estás a cargo del ente de termas de la provincia del Neuquén.
2: Sí, sería todos los recursos termales de la provincia. Sería el ente provincial de termas del Neuquén.
0: Ahí está. Ahora sí, presentó oficialmente. Llévanos de viaje. ¿Por qué terma empezamos?
2: Bueno, nosotros, por ahí el recurso natural más importante que tenemos y que puedo decir en el mundo es el recurso termal de Copahue, que es un fenómeno que no pasa en muchos lugares en el mundo, que en un lugar muy chiquito concentrado en un viejo cráter.
0: ¿Por qué terma empezamos?
2: Bueno, nosotros, por ahí el recurso natural más importante que tenemos y que puedo decir en el mundo es el recurso termal de Copahue, que es un fenómeno que no pasa en muchos lugares en el mundo.

0: de agua mineromedicinales que se toman con indicación médica y que curan. Entonces, estos fenómenos por ahí no pasa en muchos lugares y con el complemento, digamos, que en invierno es un pueblo que queda tapado de nieve y se realiza un producto también único que es termas nieve. Unas termas que se tapan de nieve, pasa en Islandia, pasa en Japón y las tenemos nosotros en Argentina, acá en Neuquén, a 4 horas de Neuquén capital, Copahue.
1: Ah, es una maravilla. Si no tuvieron la suerte de estar ahí o de nunca visitar Copahue, yo les invito a que busquen en las redes sociales y vean las imágenes porque ya son impactantes de por sí. Imagínate estar ahí disfrutando de las termas rodeado de nieve, ¿no?
2: Es maravilloso.
1: Unos paredones, porque las termas oficialmente abren de diciembre a abril, ¿no?
0: Sí, de diciembre hasta el 1 de mayo están abiertas, que es la temporada de verano, en donde tenemos visitantes que muchos eligen por cuestiones de salud, pero te puedo decir que hoy todas las enfermedades se pueden tratar en Copahue, uh-huh. Enfermedades respiratorias, los niños que tienen los PAF los dejan, enfermedades musculares, traumatismos, enfermedades de la piel, ni hablar con por ahí el estrés, al estar en un lugar conectado al pie del volcán Copahue, a 2.000 metros de altura, conexión con la tierra, con un aire puro. La verdad que es un complemento único que tenemos en nuestro país y que cada día sigue aumentando la cantidad de visitantes, mucho público extranjero, muchos visitantes de otros lugares del mundo que vienen por la sanación de nuestro recurso termal, ¿no?
1: Uh-huh. Y en invierno uno puede acceder a lo que sería las termas y no a los tratamientos.
0: Sí, nosotros en invierno el pueblo queda tapado de nieve, entonces uno puede llegar hasta la localidad próxima que es Cabiahue en vehículo, y desde ahí tenemos uno de los parques automotores más grandes de Latinoamérica en vehículos de nieve de oruga, están en Cabiahue. Entonces uno va y con el sector privado, con distintas agencias, te suben hasta Copahue, que es un escenario magnífico. Uno va subiendo con nieve, puede ser algo más de aventura en motos de nieve, o puede ser algo más tranquilo con la familia en un pisa nieve que está calefaccionado, entonces pueden subir los adultos y menores. Y uno se encuentra en un recorrido, un pueblo tapado de nieve con araucarias milenarias, llega y te encuentra un pueblo con un recurso termal único, donde uno puede meterse en estas lagunas de 36, 40 grados, una temperatura súper cálida en medio de la nieve. Entonces, la verdad que es un fenómeno importante, único, que pasa en nuestra provincia de Neuquén, y tenemos visitantes, muchos brasileros, que vienen a buscar este producto único de la nieve y de las termas. En Cabiahue tenemos un centro de esquí, entonces se complementa, muchos hacen el esquí y claro, se recuperan de las dolencias en las lagunas, así que la verdad que es un recurso importante que tenemos y que estamos desarrollando, ¿no?
1: Lo vi a Mariano Martínez hace unos días, sorprendidísimo por esto que estás contando, que no podía creer que sean unas termas tapadas por nieve.
2: Sí.
1: Y nada, lo vi con ganas de ir, y yo les digo a todos, si te llamás Martínez,
2: aprovecha.
1: Que aproveches, porque tenés el 15% de descuento para disfrutar de todo lo que es Neuquén, y sobre todo las termas también.
0: Sí, es la verdad que una propuesta de promoción ahí con Martínez, que la verdad que tuvo acá mucho, mucho éxito. La figura de él recorriendo la provincia, recorriendo nuestros recursos. Nosotros le hicimos la invitación en el lanzamiento que tuvimos en Buenos Aires.
2: Estuvimos ahí. Sí, sí, sí.
0: Y le hicimos la invitación, así que quedó que era algo que le interesaba, poder hacer snowboard, esquí de fondo en Copahue, meterse en las termas, comerse un chivito típico de la zona, recorrer el lugar. Así que la verdad que todos los Martínez que tengan apellido Martínez tienen un 15% de descuento, y todos los residentes neuquinos también tienen un 15% de descuento, así que la verdad que es una oportunidad también para conocer este destino, ¿no?
1: Matías, ya hablamos mucho de Cabiahue
2: y de Copahue,
1: Yo quisiera seguir de viaje por el resto de las distintas plazas termales que tiene la provincia. ¿A dónde seguimos?
0: Nosotros estamos trabajando mucho lo que es en nuestro

0: Norte Neuquino, una decisión de nuestro gobernador de potenciar los recursos que tenemos y dentro de nuestro Norte Neuquino tenemos una localidad que es Barbarco, es un pueblo al norte, en donde tenemos un recurso termal también muy, muy importante de aguas calientes. Ahí tenemos un volcán no está activo, pero tenemos aguas termales de una temperatura desde los 50, 60 grados hasta los 30 grados que emergen de la tierra en forma de cascadas. Entonces uno puede meterse debajo de esas cascadas termales, fascinante. La verdad que es una sanación también con propiedades terapéuticas muy importantes. También tenemos un alga ahí que estamos estudiando, que tiene también propiedades de sanación. Así que la verdad que aguas calientes es un lugar que siempre les recomiendo. Los paisajes que tenemos es hermosísimo. Tenemos antes a los bolillos. Entonces, la verdad que es un recurso termal que sería importante también si visitan a Neuquén que lo descubran, ¿no?
1: Sí, sí, sí. No, es que el norte neuquino es una sorpresa tras otra. Realmente es un... yo creo que es el tesoro que todavía no está descubierto, ¿no? Es como lo que muy poca gente tiene el privilegio de conocer el norte neuquino y se van a volver locos cuando esto esté desarrollado lentamente. Se viene trabajando, pero es maravilloso.
0: Sí, sí, desde el Ministerio de Turismo siempre se trabajó que es el secreto mejor guardado que tenemos, ¿no? Sí. Uno recorre el norte neuquino y hay lugares que, recorriendo por ahí Salta, Jujuy, nuestro norte argentino, tiene unas similitudes y unas semejanzas importantes. Entonces, creo que descubrir el norte neuquino con paisajes, con la gente, con los pobladores, cómo atienden al turista, la verdad que es una calidez que no encuentra en otros lugares, así que la verdad que desde el Ministerio de Turismo y de Terma estamos trabajando mucho para seguir potenciando nuestro norte neuquino, que hoy se están asfaltando rutas, que hoy se están haciendo obras importantes, en donde por ahí estaba un poco postergado y hoy se están viendo mejoras, y esto mejora mucho la calidad también de vida de los visitantes y de los lugareños, ¿no?
2: Uh-huh.
1: Perfecto.
2: La verdad que tienen en común el mismo tipo de mineralización las aguas de todas las termas de la provincia.
0: Cada recurso termal tiene características distintas. Uh-huh. Nosotros estamos trabajando con la Universidad Nacional de Comahue, haciendo seguimientos y en los análisis físico-químicos de las aguas. Y la verdad que cada agua tiene minerales distintos y donde tiene propiedades distintas para la sanación. La verdad que es un producto, lo que es el termalismo, que viene creciendo mucho en nuestra provincia y te puedo decir que en el país. Ya tenemos muchas personas que son habituales, digamos, al turismo termal.
2: Claro.
0: Así que nosotros, esto nos lleva también a seguir profundizando y a seguir estudiando estos recursos, que hay muchos que siempre existieron, pero hoy se están estudiando con profundidad, ¿no?
2: Uh-huh. He estado en varias termas de todo el país y a diferencia, lo que noto, con las diferencias por ahí de Cabiahue y Copahue, que son las que conozco dentro de la provincia, es que uno va ahí y te atiende un médico y te aconseja para tu dolencia, para tu afección, para lo que traigas de base, que tenés que hacer este tratamiento u otro, que cuando uno va a otras termas son más recreativas. Vos entras, pagás tu entrada y accedes a los baños y este es el tiempo que querés, respetando las indicaciones generales perdón, que hay en las piscinas. Bueno, acá puedes estar, no sé, en periodos de 15 minutos, por ejemplo. Y eso hace que uno diga, bueno, la verdad que voy porque voy a tratarme, voy a tratar de estar bien y no a este fin de semana me lo voy a tomar para relajar, ¿no? Como tienen dos conceptos distintas. ¿El resto de las termas de la provincia también están más enfocadas en esto, en ese concepto más medicinal? ¿O tienen algunas más de entretenimiento, donde, no sé, por ahí haya juegos recreativos para chicos?
0: Sí, nosotros lo que tenemos en nuestra provincia son aguas mineromedicinales con mucha riqueza, digamos, en sus minerales. Entonces, a veces no es por desmerecer otros parques termales de otras provincias,
1: claro,
0: pero en muchos es agua caliente, que la calientan por serpentina, y es como un agua caliente de pocos minerales. Lo que tenemos en nuestra provincia es único porque realmente
1: es puro volcán. Aguas
0: termales sí, de origen volcánico, y la verdad que hoy lo que está en Copahue es una obra de ingeniería que no hay en muchos lugares en el mundo, cómo está pensado, cómo está desarrollado, que te recibe un médico, que tenemos kinesiólogos que tratan distintas dolencias con el fango, que tenemos enfermeros, que tenemos terapeutas pensadas para una mejor recuperación. Los otros recursos termales que tenemos en nuestra provincia, todos tienen, digamos, un origen, digamos, y una mirada desde lo médico, pero no las tenemos desarrolladas todavía, claro, en cuanto a la atención y al recurso humano. Pero sí están todas pensadas, digamos, en los beneficios de la sanación. Entonces, hay muchos recursos termales, como en Butarranquil, por ejemplo, que han ido pasando boca en boca y van a esas pozos termales a sanarse con mucho respeto. Uno va a esas termas y no se habla muy bajito, hay como uno como entra en una comunión de la sanación, así que no nos tenemos explotadas con el recurso humano, pero claro, sí están orientadas a un servicio, digamos, de medicina para la sanación del cuerpo, ¿no?
1: ¿Son de acceso libre, las por ejemplo, las de Butarranquil?
0: Sí, son todas de acceso libre. Hay algunas que están en algún sector privado, que donde tienen que pedir algún permiso o una barrera. Siempre el recurso termal es de la provincia, porque tenemos una ley que así lo determina, pero hay recursos termales que están dentro del sector privado. Entonces ahí tenemos que estamos haciendo un gran trabajo para articular, digamos, con el privado y la provincia para los pasos y demás, pero todas las termas son libres, ¿no?
1: Matías, yo lo que noto es que cada vez más gente está mirando este recurso, digo, a nivel internacional, porque hay tres en todo el mundo. Una de ellas está en Argentina y está en la provincia de Neuquén. Este tipo de termas con estos recursos naturales para la salud, que están rodeadas o tapadas, ¿sí?, por nieve. Una está en Islandia, creo. Están las nuestras y hay otra más en el mundo.
0: Y en Japón. Y en Japón hay otras. Son tres. Y con este recurso son tres. Y por eso están evaluadas una de las mejores del mundo. Y por eso tenemos la cantidad de visitantes todos los años, porque van vivenciando las experiencias de sanación. La verdad que uno ve un recurso de las algas y se curan todas las enfermedades de la piel, psoriasis, eczema, con los fangos todo lo muscular, las vías respiratorias con los vapores, problemas gástricos y con aguas que se toman y se curan. Entonces, la verdad que esto no suele pasar en muchos lugares, y la verdad que tenemos un lugar único para seguir explotando y cuidando, ¿no?
1: Totalmente. Bueno, algo que estoy haciendo un paralelismo mental, se me viene a la cabeza, lo mismo que pasa en Aluminé, ¿no? Donde también el hospital intercultural, ¿no? Los viejos o las cosas naturales influyen en la salud, solo pasa en Aluminé, ¿no? Con donde está la medicina occidental y la ancestral. Y en este caso es un poco lo mismo, ¿no? La medicina natural, lo que nos da la tierra, y puntualmente en Copahue con la medicina occidental, donde estás evaluado, donde te toman la presión, donde el médico te dice a dónde tenés que ir. Realmente son tipos de tratamientos que no son comunes en el resto de las termas.
0: Sí, primero el recurso termal era utilizado por nuestros ancestros. O sea, claro, cuando se descubre en los primeros avances del ejército, se encuentran con personas que consumían las termas, aborígenes, ¿no?, que uh-huh, consumían las termas. Entonces, primero es un conocimiento ancestral y que después, con el conocimiento científico, se fue alternando, y tenemos un lugar en donde también lo ancestral se sigue como recorriendo boca en boca, y es un fenómeno que no pasa en otros lugares, y esto que se pudo complementar, digamos, con lo ancestral y la medicina tradicional, por llamarla de alguna manera, es lo que todos buscan, ¿no? Sabemos que las dolencias son tratadas y se curan porque te lo dice así también el saber científico y también las experiencias que hemos tenido. Por eso la cantidad de visitantes que tenemos cada año, el año pasado tuvimos más de 30.000 visitantes, más de 180.000 prestaciones se realizaron en los 5 meses, que es un número muy, muy alto, ¿no?
2: Totalmente. Sí. Seguimos recorriendo la provincia y en lugar de irnos al norte neuquino, bajamos un poquito, ¿a dónde podemos ir?
0: Las termas que tenemos más cerca de Neuquén Capital son las de Plaza Huíncul, que ahí tenemos una perforación importante de YPF en 1980 aproximada, y se encontró con un agua telúrica termal. Se explotó por muchos años y allá hace unos años se dejó ese recurso, y hoy lo que estamos trabajando es poder volver a tener los permisos con las empresas que han perforado, y tenemos un recurso. Nosotros hace muy poquito le hicimos análisis físico-químicos con la Universidad Nacional Comahue, y los datos fueron asombrosos en la calidad del agua, una calidad ferrosa, en donde para las articulaciones es muy importante la sanación, así que estamos trabajando también porque la tenemos a tan solo 40 minutos de Neuquén Capital, así que es un recurso importante también que estamos trabajando para desarrollar. Y después nos pudimos ir un poquito más hacia el sur, en donde en San Martín de los Andes tenemos las termas de Queñi, un recurso natural que casi no ha tenido intervención del ser humano, y lo que se está tratando es de preservar, porque hace muy poquito apareció el huemul, que es un animal que está en extinción.
2: Sí.
0: Entonces lo que no podemos hacer es mucha carga en ese centro, en ese lugar termal, porque puede peligrar esta aparición del huemul. Entonces es un lugar que está bastante protegido, pero es un recurso que estamos ahora llevando unas cámaras para hacer el seguimiento del recurso y protección. Y también después nos vamos un poquito más hacia Junín de los Andes, que está también en el sur, tenemos la Huencó, que es un recurso termal también natural, y en donde hace muchísimos años hubo una explotación hotelera y de unos japoneses, y quedó todo abandonado.
1: Mira.
0: Y hoy estamos trabajando con parques nacionales, porque también tiene injerencia parques nacionales, para reflotar las termas de la Huencó. Si ponen imágenes termas la Huencó, Junín de los Andes, van a ver que están como en un lugar medio selvático, plena cordillera, un lugar hermoso, donde en aguas termales de alta temperatura, también con propiedades de sanación, ¿no?
1: Qué bárbaro, lo estoy viendo acá, es increíble, realmente una belleza, ¿no? ¿Qué país que tenemos, qué provincia, Neuquén, qué cantidad de termas, de complejos termales? Realmente yo desconocía, y eso que ya hace 3 años que estamos viviendo, hacemos base en Neuquén, de los 18 de Portal Argentina, 3 en Neuquén, y conocíamos Copahue, sí. Pero cada día te sorprendes más, y no sé, desde la Huencó, pasando por las de Plaza Huíncul, las de Butarranquil, pasando por las de... Sé que hay más todavía, aguas calientes, sí. Es como que donde encontrás atractivos que tienen que ver con lo turístico, pero que también te benefician a la salud, y eso, todo esto es Neuquén. Para buscar información, sí. Yo me imagino la gente que nos está escuchando en Jujuy, o en Santa Cruz, o en Ushuaia, o en cualquier país, que también nos escuchan por internet, ¿cómo pueden hacer para buscar información sobre todo lo que tiene que ver con el producto de termas?
0: Termas del Neuquén, ponen en el buscador, tanto en Facebook, Instagram, tenemos sino un portal, en donde ahí tenemos toda la información de todos los recursos de la provincia, y todo lo que quieran preguntar, la verdad que bienvenido sea. Y así tenemos muchos otros recursos que se siguen por ahí potenciando, y estamos trabajando para que estén al alcance de todos. me olvidé de comentarte que también tenemos en el corazón de Neuquén, Zapala, a muy poquitos kilómetros tenemos Villa Puente Picún, que también ahí tenemos otro recurso termal. Es más chiquito, pero estamos trabajando para también poder potenciarlo, porque está sobre la ruta, camino a Junín y San Martín de los Andes, una ruta muy transitada.
1: Sí.
0: En Villa Puente Picún también tenemos otro recurso. Entonces, todo lo que quieran preguntar en Termas del Neuquén, y nos escriben, y ahí tenemos también la página, pueden ver imágenes tanto de Copahue y otros lugares.
2: Y los que vienen a Neuquén Capital, que tal vez por trabajo o alguna exposición y demás, también pueden pasar por el spa termal que está en la ciudad de Neuquén y probar los fangos y demás, ¿no?
0: Sí, en el corazón de Neuquén tenemos un pedacito de Copahue, lo que decimos. Tenemos un recurso que lo traemos desde Copahue, que es el fango. Hacemos fangoterapia con kinesiólogos, donde los médicos te van dando distintas patologías. Y aparte del fango, masaje, una línea de estética, todo con nuestro fango, te van haciendo línea de estética para sanar la piel. Y la verdad que es una oportunidad que puedan conocer el centro termal, que está en Planas 571, ahí sobre la ruta 22.
1: Bien. No, la verdad es increíble. Te agradecemos, Matías, este tiempito que nos regalaste, que le regalaste a todo el país.
2: Nos hiciste relajar por un ratito.
1: Sí, no, y aparte sentir bien, que es lo más importante, ¿no? Es este bienestar, esta industria de la salud que... dicho de forma real, ¿no? Cada vez más personas pensamos en sentirnos bien, en vivir mejor, en la longevidad, en el bienestar. Y todo esto te lo da Neuquén y lo tenés al alcance, como vos decías, hay distintos que son distintos puntos termales que son gratuitos y aparte un montón para descubrir en toda la provincia. Así que ahí estaremos.
0: Bueno, muchas gracias a ustedes. No quiero dejar de mencionar que después de la pandemia nosotros vimos que hubo un clic impresionante en el bienestar, en el cuidarse, en replantearnos un montón de cosas, y desde ahí vimos que muchas personas empezaron a elegir el turismo del termalismo. Antes iban las personas mayores y enfermas, y hoy vemos los niños, los deportistas, porque estamos a 2.000 metros de altura en Copahue y podemos hacer una adaptación de alta competencia, las familias. Entonces, después de la pandemia nos dimos cuenta que también necesitamos empezar a cuidarnos, a sanarnos y a disfrutar, ¿no?, del turismo y de los lugares. Y la verdad que Neuquén tiene mucho de esto, ¿no?, de poder conectarse. Lo que decimos es conectarse con la madre tierra, con nuestros volcanes, con nuestros lugares que son tan sagrados y que estuvieron nuestros ancestros, así que es una oportunidad para que puedan conocer nuestro norte neuquino, nuestros recursos termales, y van a ser siempre muy bienvenidos con lo más lindo que tenemos, que es con la calidez de la gente también, ¿no?
2: Totalmente. Matías, te agradecemos mucho este contacto con Portal Argentina, esperemos que hablemos muy dentro de muy poquito y que sigamos descubriendo la provincia de la mano de las termas.
0: Muchas gracias a ustedes siempre por difundir, son muy importante ustedes a la hora de que el mensaje le pueda llegar al resto de los oyentes, así que están invitadísimos a que vivan el producto Termas Nieve, que lo puedan también pasar por el cuerpo, que puedan experimentar meterse en la nieve y después de ahí meterse a una laguna del Chancho. Entonces, a la hora de comunicar, el mensaje le va a llegar de manera más directa porque lo han vivenciado, así que están invitadísimos y les mando un abrazo grande.
2: Muchísimas gracias. Muchas gracias.
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0: buscando un símbolo de paz, decía el señor Charly García. Bueno, mañana tenemos una nota muy linda que se van a sorprender. No sé si... Bueno, está el del cura Brochero, ¿no? Como sendero de recorrido. Pero este es un sendero de más de 100 kilómetros, el que vamos a presentar en el día de mañana, que nace en el norte argentino. Es el mejor momento para hacerlo, que tenés distintas casas, ¿no? Es apto para todo el mundo. Te vas a sorprender lo que es el camino a Salta. Mañana vamos a hablar con Silvina y nos va a contar acerca de esta obra que hicieron para la gente, ¿no? Que nace desde el más profundo amor, ¿no?
1: Y del más profundo dolor también.
0: Y también del más profundo dolor. Mañana
1: vamos a conocer su historia. Como saben, nos gustan las historias de superación, de resiliencia, de viajes. Así que esta historia combina todo. Te vas a emocionar, te van a dar ganas de descubrirlo. No te lo pierdas. Mañana, Camino a Salta. Y vamos a caminarlo juntos.
0: Correcto, así que mañana prepárate. Y también mañana tenemos otras entrevistas preparadas y mucho, mucho más.
1: También esta semana nos vamos a ir a las Termas de Reyes en Jujuy.
0: Me encanta. Muy cerquita de San Salvador de Jujuy.
1: Vamos a seguir descubriendo lugares de termas en nuestro país, así como descubrimos los pueblos más lindos del mundo. También vamos a descubrir todos los espacios termales que tenemos, que son muchos, muchos, muchos, en diferentes rincones del país. Y además vamos a seguir sacándole... ¿cómo es? Lustra la tabla o a los esquíes, y vamos a irnos a diferentes centros de esquí. Esta semana vamos a desbloquear otros también, otros que no hemos presentado hasta el momento.
0: Y otras termas. Mando un fuerte abrazo a toda la gente que nos está dando una mano también en la producción, la gente de distintas provincias.
1: Les presento a la gente. Hola, ¿qué tal? Romina
0: Pazán. Las radios que también colaboran y nos pasan información. La verdad que es un ecosistema muy grande que se hace entre más de 600 radios, cada radio con sus productores, que se comunican con la producción, que nos pasan datos. Gracias a cada uno de estos ecosistemas que hacen que Portal Argentina llegue a donde llega.
1: Ahora te voy a hablar a vos, que nos estás escuchando. ¿Qué pasa que están calmaditos, que no mandan mensajes de voz? Los quiero escuchar.
0: Todos escritos.
1: Ustedes nos escuchan a nosotros 2 horas hablando todos los días. Dale. ¿Saben qué? Se agota la sin hueso. Queremos escucharlos a ustedes. Queremos que nos lleven de viaje.
0: Muy bien.
1: 11-25-20-60-40 es nuestro WhatsApp. Agendalos, mandanos un mensajito de audio, como lo hizo Verónica, como lo hizo Luis, como lo hizo Josefina. A todos gracias por escribirnos. También algunos nos escriben a través del Instagram. Si te resulta más fácil, también lo puedes hacer. Ahí nos encontrás como Portal Argentina.
0: Muy bien. Un abrazo grande a toda la gente del Calafate, que nos escuchan todos los días a través de Radio Municipal. Al señor Jorge Giannicelli, que hace mucho.
1: Está callado,
0: que
1: Jorge.
0: Lo tenemos que llamar, sí.
1: Está muteado Giannicelli, ¿qué pasa?
0: Me dijo que estaba preparando todo porque...
1: ¿Para llevarnos de viaje?
0: Para llevarlo con Matías Sola y todo el equipo, nadadores de todo el mundo llegan a el Calafate a nadar así en...
1: Lo vi a Matías Sola en un videito. Sí. Bastante hot el video de Matías.
0: No lo vi.
1: Se cambiaba de la zunga ahí en el video.
0: Ah, mire usted.
1: Sí, yo creo que ardió de corazoncitos ese reel.
0: Muy bien. Bueno, señoras y señores, un abrazo grande para Matías. Y en el 2028 se hace la Copa Mundial. 2028 ya está confirmado en la Argentina y el lugar elegido es el Calafate. ¿Se quedan con nosotros? Seguimos viajando por el país con las mejores canciones. Es tarde, es tarde.

0: ¡Qué grande! Os para la más de un suceso, la banda de Herbert Viana haciendo este Tracky Tracky, canción escrita por el señor Fito Páez, ¿no? Reversionada por los Paralamas, con mucho éxito en toda Latinoamérica. Estamos llegando al final de nuestro programa del día de hoy, la verdad, linda jornada. Me encantó lo de las termas de Neuquén al final y me encantó también conocer todo lo que va a pasar en la costa, donde también nos emiten, como mandábamos saludos, muchas radios allí en a lo largo de estos 100 kilómetros de costa. Un abrazo gigante para cada uno de ellos. Y bueno, nos volvemos a encontrar, si Dios quiere, en el día de mañana.
1: Mañana nos volvemos a encontrar, mañana vamos a viajar, te contamos a Salta, vamos a hacer este camino a Salta y muchas sorpresas más. Acompáñanos, te esperamos.
0: Te esperamos, muchas gracias. Esto fue Portal Argentina. 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Encontrarnos ahí y dale un like y mirá todo lo que estamos laburando porque es todo para ustedes. Chau, chau.
1: Buena vida.

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0: Es la hora 15:16 minutos.
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0: Es la hora 15:48 minutos.
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0: Es la hora 16, 15 minutos.
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0: Es la hora 16:48 minutos.
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1: Internacionales.
2: Reino Unido. La economía profundizó sus problemas estructurales a una década del Brexit. Un balance sobre el periodo expone un débil crecimiento de la productividad y una inflación persistente con un alza acumulada de precios del 41,9% a mayo de 2026. El sector de servicios financieros sufrió una caída del 27% entre 2015 y 2025, perdiendo el dominio sobre Europa frente a competidores del continente. Asimismo, la inversión empresarial se deprimió por la incertidumbre, mientras que la libra esterlina se mantiene un 10% más débil ante el dólar y el euro.
1: Nacionales.
2: Patricia Bullrich no asistirá a la reunión de senadores oficialistas con Manuel Adorni. La jefa de la bancada de la Libertad Avanza en el Senado resolvió ausentarse mañana del encuentro en la Casa Rosada convocado por el jefe de gabinete. La citación buscaba coordinar la estrategia legislativa ante el pedido opositor de interpelación contra el funcionario por presunto enriquecimiento ilícito. Pese a coordinar la defensa oficialista en la Cámara Alta para la sesión del jueves, la senadora mantiene discrepancias con la actitud del gobierno y solicitó que la justicia determine su situación. Jessica Sirio entregó su celular tras la difusión de videos con fajos de dólares. La conductora suministró su dispositivo y la clave de acceso al juez federal de Lomas de Zamora, Luis Armela, en la causa por presunto enriquecimiento ilícito contra su ex marido Martín Insaurralde. El peritaje buscará establecer la fecha y el origen del dinero exhibido en un vestidor. La estrategia de la defensa se centrará inicialmente en impugnar el material grabado al sostener que fue obtenido de manera ilegal y no puede ser incorporado como prueba en el expediente.
1: Deportes.
2: Inglaterra y Ghana se enfrentan por el liderazgo del Grupo L. Los Tres Leones y las Estrellas Negras jugarán desde las 17 en el Boston Stadium por la segunda jornada de la Copa del Mundo. El conjunto conducido por Thomas Tuchel viene de vencer por 4-2 a Croacia. En tanto, el combinado ganés, dirigido por Carlos Queiroz, arriba al duelo tras derrotar de forma agónica a Panamá por 1-0. El arbitraje estará a cargo del hondureño Said Martínez y la televisación será por Telefe y The Sports.
1: Internacionales.
2: La Unión Europea prohibió cobrar el equipaje de mano en los vuelos internos. El Parlamento del Bloque selló un acuerdo que impide cargos adicionales por valijas de cabina de hasta 7 kilos y un bolso personal. La normativa unifica criterios para eliminar costos ocultos y obliga a exhibir el precio final al inicio de la reserva. El marco prohíbe además la cancelación del pasaje de vuelta por no usar el de ida, garantiza la asignación de asientos contiguos a grupos familiares y fija multas de hasta 600 euros o reintegros del 400% ante cancelaciones y demoras.
1: Nacionales.
2: Santa Fe. El gobierno ofrece una recompensa de 16 millones de pesos por datos sobre el autor del femicidio de Ailén Ollero. El incentivo económico busca identificar al responsable del crimen de la enfermera de 32 años, asesinada a balazos en Rosario en febrero de 2025. El caso permanece impune y derivó en la suspensión por 90 días de la fiscal María Verónica Valari, acusada de no profundizar las líneas de investigación que vinculaban a la expareja de la víctima con el ataque y con sospechosos del ámbito narco. Restringieron el suministro de gas a industrias y estaciones de GNC en todo el país. Las distribuidoras locales activaron un esquema de racionamiento por tercera vez en la temporada para asegurar el abastecimiento en hogares, hospitales y escuelas debido a las bajas temperaturas. La medida afecta de manera directa a los establecimientos que poseen contratos de tipo interrumpible. Según registros de Enargás, la demanda total del sistema alcanzó los 155,5 millones de metros cúbicos, correspondiendo 80,4 millones al segmento residencial. La medida motivó reclamos y extensas filas en ciudades bonaerenses de Córdoba y Santa Fe.
1: Deportes.
2: Esta noche hay dos partidos más por la fase de grupos del Mundial. A las 20, Panamá se mide ante Croacia en el Toronto Stadium, en un partido que contará con el arbitraje del gabonés Pieracho y la transmisión en vivo de Teis Sports. Posteriormente, a las 23, la acción se trasladará al Estadio Guadalajara de México, donde la selección de Colombia enfrentará a República Democrática del Congo con el objetivo de sellar su clasificación, compromiso arbitrado por el italiano Mauricio Mariani y se podrá ver por la señal de The Sports.
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0: ¿Cómo les va? Muy, pero muy buenas tardes. Ya estamos ustedes, nosotros, ustedes, todos, aquí listos para comenzar, dar inicio a la tarde de la radio. Bueno, ya arrancamos, ¿no es cierto? Estamos en la temporada de invierno 2026. Bueno, estuvo bien en muchas partes ya nevando, va a seguir nevando también, bueno, así que es lógico, está bien. Y son los primeros fríos, hasta que nos acostumbremos, nos amoldemos, después ya veo que ya está. Pero mientras tanto hay que, claro, veníamos medio ahí, veranito un poco, pero bueno, tiene que hacer lo que corresponde a la temporada. Bien, saludamos a cada uno de ustedes, como les decía, nuestros queridos y distinguidos y amables oyentes por todas las plataformas que nos pueden acompañar y también a quien está encargado de la operación técnica, todo lo que respecta a ese sector, Damián Magris. ¿Qué le parece que vayamos a ver precisamente Damián y la audiencia? O mejor dicho, vamos a informarles, porque verlo no, pero sí, informar el estado del tiempo en la ciudad de La Ulaya, brindado por ATS Agro.
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ya estamos con el registro que corresponde precisamente a la hora 17. Perdón, 12 grados 7 décimos la temperatura en estos momentos. El cielo despejado, 33% la humedad, la presión 1002.8 hectopascales, el viento del oeste a 34 kilómetros por hora, la visibilidad 10 kilómetros. Para esta noche, algo nublado, la temperatura en 6 grados, el viento del sudeste entre 7 y 12 kilómetros. Anoche hacía frío, pero la gente andaba lo mismo. ¡Qué nivel! ¡Andan ahí! Bueno, sí, no lo vi, Damián, qué raro. Bueno, una mínima de 0 grados, una máxima de 10 para mañana miércoles. El jueves una mínima de 2, una máxima de 15. Para el viernes una mínima de 3, una máxima de 17. Llegamos al sábado con una mínima de 5, una máxima de 16. El domingo una mínima de 3, una máxima de 12. Para el lunes una mínima de 4, una máxima de 14 grados. 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Día martes 23 de junio. Bueno. Ayer me olvidé, quiero mandar un saludo, no sé por ahí si pueden, quién le dice que nos puedan estar escuchando. Cumplió mi prima Silvia Susana Medrano de Aymar, con todos los datos le dio, mire, los años, así que feliz cumple en Córdoba. Así que ayer mandé hoy el saludito, un poco atrasado, ya había pasado. Bueno, una cosa a otra, no mandaba el saludito. Así que bueno, espero que lo haya pasado muy bien junto a mi primo Fito, a toda la familia. Así que el cariño desde aquí. Yo me comuniqué hoy, siempre llego tarde, acuérdense que, bueno. Iba a escribir y no escribía, no llamaba, nada. Bueno, llamé ya, escribí hoy cuando ya era otro día, no importa. Bien, a ver, Damián, ¿qué eligió para hoy, martes 23 de junio del 2026? A ver si se nos pasa el frío, nos agarra más frío o no. Acá está lindo, afuera la historia del vientito. Ya venimos.

Bueno, qué linda esa música, ¿vio? Porque primero entiende lo que dicen, más allá del idioma, por supuesto, porque pueden hablar en castellano también, pero no se entiende lo que dice, y si no dicen cada barbaridad de horrores. Bueno, no tienen una, la canción no tiene una letra, un mensaje, bueno, en fin, esto no, esto es música, música, mamarrachos, mamarrachos, todas esas, no, no, no existe, no. Así, bueno, vamos a ir con algunas informaciones, ¿no es cierto?, que se destacan en las principales portadas. Una de ellas, el oficialismo frenó la sesión para interpelar a Adorni con la ayuda del PRO y la Unión Cívica Radical. La oposición no alcanzó el quórum reglamentario en la Cámara de Diputados y la sesión especial que había convocado para tratar los proyectos que planteaban la interpelación y moción de censura contra el jefe de gabinete Manuel Adorni se cayó. A las 14:31 horas, al haber transcurrido la media hora de chapa que tienen los convocantes para juntar el número, el presidente de la Cámara Baja, Martín Menem, le bajó el martillo a la sesión. Apenas 117 legisladores habían ocupado sus bancas, una docena menos del mínimo requerido. La clave para desactivar la sesión fue una jugada de ajedrez que se había gestado en las 48 horas previas y consistió en el acuerdo del oficialismo con las bancadas aliadas para abrir la Comisión de Asuntos Constitucionales el martes 30 de este mes, a fin de tratar los mismos 6 expedientes vinculados al jefe de gabinete caído en desgracia. De esta manera, el oficialismo no solamente hizo la sesión y ganó una semana de chapa para descansar del tema Adorni, sino que además se garantiza una dinámica de trabajo de comisión con control absoluto de los tiempos, sin obligación de dictaminar en plazos establecidos, pudiendo incluso correr el arco hasta después del Mundial de Fútbol y de las vacaciones de invierno. El objetivo de la oposición de cara a la sesión pedida para este martes a las 14 era emplazar con mayoría simple a las comisiones de asuntos constitucionales y peticiones poderes de reglamento para someterlas a un cronograma urgente con el mandato de dictaminar en plazos perentorios. A un mes del femicidio de Agostina, ¿cómo sigue la causa y cuáles son los avances? Se cumple un mes del femicidio de Agostina Vega, la joven cordobesa que desapareció el 23 de mayo tras salir de su casa en Barrio General Mosconi y cuyo caso conmocionó a la provincia con el levantamiento del secreto de sumario. Comienzan a conocerse detalles de la investigación que encabeza el fiscal Raúl Garzón y que tiene a Claudio Barrelier como principal acusado. Según la hipótesis de la Fiscalía, Agostina llegó aquella noche en remis hasta la vivienda de Campillo 878 en el barrio Cofico, donde residía Barrelier. Para los investigadores, la joven nunca volvió a salir de ese domicilio con vida. Harry Kane busca superar a Lineker y ser el máximo goleador inglés en los mundiales. Harry Kane comenzó la Copa del Mundo con el pie derecho tras anotar un doblete ante Croacia en la primera jornada. El ex Tottenham anotó los primeros 2 goles de Inglaterra en ese partido, fue uno de penal y el otro de cabeza, en el triunfo inglés por 4-2. Con ese doblete, Harry Kane llegó a 10 goles en mundiales tras haber anotado 6 en Rusia en el 2018 y 2 en Qatar 2022. Los 10 goles de Kane en mundiales lo igualaron con Gary Lineker, con el máximo goleador inglés en Copas del Mundo. Harry consiguió los 10 tantos en tan solo 12 partidos. Ante Ghana, Harry buscará superar al histórico goleador del fútbol inglés y seguir ayudando a su selección en la búsqueda de su segunda Copa del Mundo. 17:27 en toda la República Argentina. Ya volvemos.

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0: ¡Ay! ¡Qué me ato! Bueno, estamos de regreso. Ya va a estar con nosotros. Porque ni el frío la detiene. Yo siempre lo digo fuera del aire y lo digo en el aire. También y lo sostengo y no me van a hacer cambiar de idea de las cosas que yo pienso y a esta altura, menos. Es un ejemplo como profesional, como ser humano, como persona, como amiga. Ya tenemos la suerte nosotros de contarla aquí, de trabajar con nosotros. Es un honor, un orgullo, un placer. Nosotros aprendemos, ¿vio? Porque nosotros con ella aprendemos de todo. Y nos enseña, nos forma. Ella nos forma, nos guía, nos cuida, todo. Y nosotros aprovechamos un poquito. Y sí, porque no, sí. A ver, Dios. Cuando uno está bien sí. tratado y todo, bueno, sí. es lindo. Entonces, sí. yo me aprovecho, Damián por ahí es un poco más, no la conoce tanto a Linda o menos no, tiempo. No. Yo que la conozco un poquito más, entonces yo me aprovecho un poquito. No, porque, bueno, claro, porque eso es lo que digo. Ahí ya va, está muy frío, no en serio. Y yo le recién hablaba con Claudia y el 23.
1: Entonces nosotras, las señoras mayores,
0: claro, y digo,
1: los que estamos en la casa, nos sentamos, nos atrozamos, nos duelen los huesos, no hacen nada, hay que salir a bailar.
0: No, claro.
1: Ya debes escuchar unas canciones bueno. que le dije ayer.
0: Ah, mire.
1: Entonces, chicas, muchachos,
0: sí. Ay, no, y ahora hoy está muy frío porque el ventito está frío. Vino abrigada todo, pero a mí me pone... yo hoy he hablado con Claudio, bueno, y después hace mucho frío y... Digamos, sí, a ver si por ahí falta, algún día no vienen, yo entiendo, está perfecto, pero bueno, destaco ese ejemplo y esa muchas perseverancia, gracias, en serio, ¿no?
1: No. Usted sabe que cuando yo iba, esas heladas que hay ahora, yo las pasé cuando era chica, cruzando.
0: Ah, me está hablando de heladas, claro, eso está hablando,
1: ¿viste?
0: No está en el micrófono,
1: no,
0: pero bueno.
1: No podíamos usar pantalones.
0: Claro, no sé por qué los pantalones, pero, claro, no.
1: Entonces,
0: yo que no era.
1: Mi abuela nos tejía unos calzones de lana.
0: Ah, los famosos calzones de lana, sí, claro, sí, imagínate, sí, calentito, claro.
1: Normalmente tejían las abuelas, ¿cómo claro. era eso? Usábamos las bombachas de algodón, porque
0: claro,
1: nada,
0: claro.
1: tanguita,
0: ¿no?
1: No,
0: todo es, bombacha, había cosas que no, las bombachas calentitas, sí, todo cubierto.
1: Eran, yo digo calzones porque tenían como piernas.
0: Claro, ah, mire.
1: Arriba, sí. Era para que no se, en fin, no pasáramos frío en las partes.
0: No, bien calentito, claro, no, bien, bien. Bueno, ya ahí vamos, ya enseguida ahí la vamos a presentar. Voy a ir con... Claro. No, vamos a ir con la quiniela después. La temperatura... No, sí, mire. No, por eso... 12.7. Ahí. Claro. Por eso el vientito está...
1: ¿Hoy es San Juan o mañana es San Juan?
0: ¿Hoy qué es? Hoy es 23... ¿Mañana?
1: ¿Mañana
0: es San Juan, San Pedro, San Pablo? ¿Son todos juntos?
1: No sé. Bueno, hay que hacer, ya, bueno, continuo.
0: Ah, después vamos a hablar de las fogatas. No, ¿usted hizo alguna vez la fogata también cuando era más chico? No. No, claro, pero él dijo, no, sí, yo sí, en Melo también, todos mis
1: ¿sí,
0: amigos, mis vecinos.
1: Fogata?
0: Bueno, no tiene nada. Sí. Ah, sí, ya vamos a programar. Bueno, sí, qué lindo.
1: Chicas y muchachos, que tanto sí, me escuchan y me quieren y yo los quiero,
0: sí.
1: Hay que hacer unos rituales de abundancia que ya se los voy a pasar.
0: Ah, necesito, sí, pero que sume.
1: Hay que necesita canela, un poco de sal.
0: Ah, canela, sal, hoja de laurel.
1: Ya les digo, ¿cómo y bueno. dónde?
0: Prepárense, bueno, ya vamos
1: ahí.
0: Sí. Ahí viene, pero vuelve. Pero ahí vuelve. Bueno, vamos con el sorteo matutino, Lotería Nacional, primer premio, 5.898.98 era la bandera, segundo premio 7.392, tercer premio 3.082, cuarto premio 3.039, quinto premio 8.419. Lotería Nacional, sorteo matutino, primer premio, 5.898.98, la lavandera. Lotería de Buenos Aires, primer premio, 5.608.08, el incendio, segundo premio, 8.291, tercer premio, 7.767, cuarto premio, 3.542, quinto premio, 2.897. Lotería de Buenos Aires... Sorteo matutino, primer premio 5.608, 08, el incendio. Lotería de Santa Fe, primer premio 2.732, 32 el dinero, segundo premio 6.479, tercer premio 0.228, cuarto premio 5.653, quinto premio 2.905. Lotería de Santa Fe, sorteo matutino, primer premio 2.732, 32 el dinero. Vamos con la Lotería de Entre Ríos, primer premio 1.549, 49 la carne. Segundo premio 4.232, tercer premio 7.165, cuarto premio 0.558, quinto premio 9.299. Lotería de Entre Ríos, primer premio 1.549, 49 la carne. Lotería de Córdoba, primer premio 4.507, 07 el revólver, segundo premio 5.042, tercer premio 1.155, cuarto premio 2.385, quinto premio 1.699. Lotería de Córdoba, sorteo matutino, primer premio 4.507, 07 el revólver. En un rato vamos a regresar para brindarles a ustedes el sorteo vespertino.
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5: Internacionales.
6: Perú. Roberto Sánchez solicitó anular los votos del exterior en las elecciones. El candidato izquierdista presentó un recurso ante el Juzgado Nacional de Elecciones para invalidar los sufragios de las 119 oficinas consulares. La medida revertiría el resultado del escrutinio que, al 99,71%, ubica a Keiko Fujimori con el 50,11% frente al 49,88% de Sánchez. La agrupación Juntos por el Perú denunció constitucionalmente al canciller Carlos Pareja por presunto fraude electoral debido a supuestas fallas de seguridad en las valijas diplomáticas, acusación que el ministro rechazó.
5: Nacionales.
6: Detectaron un nuevo gasto en dólares de la familia de Manuel Adorni en la causa por enriquecimiento ilícito. La investigación del fiscal Gerardo Policita sumó documentación de la administración del barrio Cerrado Fincas de Iraola 2, en Berazategui, Buenos Aires, sobre el alquiler de una propiedad para la madre del jefe de gabinete, Silvia Pais. El contrato fue firmado por su tío, Juan Pais, y constató el pago adelantado en efectivo de $12,000 por el primer año de locación, además de expensas mensuales por $500,000. El hallazgo se añade a las

0: consistencias patrimoniales de su hermano Francisco y a un cálculo global de gastos que ronda el millón de dólares. Río Negro. Detuvieron al ex ministro César Barbeito tras quedar firme su condena por sobresueldos. La Policía de Seguridad Aeroportuaria arrestó al ex funcionario en el aeropuerto de Bariloche luego de que la Corte Suprema rechazara su recurso de queja. El fallo ratifica las condenas de 7 miembros del gabinete del ex gobernador Miguel Sáiz por el cobro ilícito de adicionales entre 2004 y 2010. Barbeito y Francisco González deberán cumplir una pena de 3 años y 6 meses de prisión efectiva, por lo que fueron trasladados al penal de régimen abierto número 7 de Pomona.
1: Deportes.
0: Gianni Infantino defendió las pausas de hidratación y negó fines comerciales. El presidente de la FIFA respaldó las interrupciones obligatorias de 3 minutos en el Mundial, implementadas por las altas temperaturas en Estados Unidos, México y Canadá. Ante los cuestionamientos sobre supuestos intereses televisivos, el dirigente aseguró que el organismo no obtiene rédito económico debido a que los contratos se firmaron con anterioridad. Sostuvo que la medida garantiza la igualdad de condiciones para todos los equipos y promueve una alta intensidad de juego.
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0: Bueno, 18 horas 5 minutos habíamos estado hablando fuera del aire. Ahora estamos ya en el aire y le vamos diciendo algo, Damián. Sí. Prepárese.
1: A ver.
0: Porque Linda ha traído ahí para música, un buen mensaje y todo. Yo también tengo música acá también.
1: Así que yo también. Sí,
0: tenemos acá no sé cosas. Sí. Así que me parece que vamos a necesitar operador.
1: A ver, bueno, empiezo claro, yo. Mire,
0: sí, pero, no, ¿cómo la, para después me lo van a poner, vamos a ver cómo lo podemos poner al aire.
1: A ver,
0: estamos musicólogos.
1: A ver cómo se puede.
0: ¿Cómo le va? Buenas tardes.
1: ¿Se escuchará?
0: A ver.
1: ¿Se escucha?

0: ¿Qué les pareció?
1: Qué lindo mensaje.
0: ¿Qué les pareció?
1: Qué bueno.
0: Cuando yo lo escuché, dije...
1: Qué lindo que está.
0: Ojalá lo pueda... Hay varios de estos, ¿eh? Sí, uno más lindo que otro. Búsquenlo, sí. Por ahí, bueno, no sé.
1: Sí, uno puede decir quién es el...
0: Sí.
1: Me el nombre que es, algo para buscar.
0: Fátima Flores, pero no es la Fátima Flores, no. Nuestra, es otra. Son personas un poquito
1: española,
0: más
1: una española,
0: ahora,
1: claro.
0: Díganme si no tiene razón. Uno siempre con la historia de que, ay, qué dirán, que si van a hablar igual,
1: claro,
0: si van a hablar exactamente igual, ya sea por envidia, ya sea porque no te conocen, ya sea porque se levantaron cruzados ese día, porque el novio la dejó, porque tanto hombres como mujeres nos critican, mirá la ropa, mirá esto, mirá el otro, usted viva. La vida es linda, pero la vida es corta, insisto, la vida es linda. Ustedes ya saben, mi famoso programa, bueno,
1: claro.
0: Famoso, mi programa,
1: sí,
0: no
1: popular,
0: famoso.
1: No, sí.
0: La vida es linda. Y realmente, cuando yo me decido hacer ese programa, hace 30 años atrás, fue en base a esto. Era una locura los comentarios, y no solo acá, ¿eh? Yo iba mucho a Buenos Aires, me juntaba con distintos grupos, inclusive grupos metafísicos. ¡Ay, sí. Dios mío! Las envidias, porque si ella hablaba, pues si la otra no hablaba. Entonces dije, no, hay cosas buenas en la vida, y hay.
1: Sí.
0: Es como cuando dicen, no hay nada en la abundancia. ¡Ay! Usted sí, no lo busca,
1: no somos
0: o especial. No lo registra. Hay cosas buenas, muy buenas. Sí, hay muy buena gente, así como también hay mala gente.
1: Sí,
0: me he enterado de un caso que me ha conmocionado, Damián.
1: Sí.
0: Parece que ha tenido problemas una chica que
1: la han pateado,
0: etcétera, etcétera, etcétera. Y según me han comentado, pues yo no escuché la radio, no escuché lo que ella dijo, no le quisieron tomar la denuncia. Tuvo que hacer la denuncia penal. Eso sería machismo, ¿no? Machismo. Hablan del feminismo, pero el machismo existe. Bueno, no quiero insistir en ese tema, pues hemos hablado mucho con la historia de Agostina. Por favor, mantengan la calma. No queremos una Agostina Calabulayé. No queremos. Y ahora que tenemos la suerte que tanta gente hace grupos y da charlas, qué sé yo, qué sé cuánto, asista, aprenda, vea lo que es bueno y lo que es malo. Porque uno a veces lo tiene como, digamos, naturalizado. Mm. Pero por detrás, ya sea la pareja, el amigovio, el amante, lo que miércoles sea, o las amigas, o en el trabajo, son bravos, ¿eh? Son bravos y ahí están los ataques.
1: Tremendo,
0: entonces,
1: sí,
0: y por ahí no se dan cuenta. Entonces,
1: usted
0: dése cuenta a ver si realmente esa sonrisa es sonrisa de alegría. Oh,
1: sí, no, estar atento en todo,
0: cada paso, cada segundo. Es bravo. Uno tampoco no va a andar... andar viviendo en la desconfianza.
1: No, pero
0: yo
1: estar atento.
0: Yo he sido, y hasta hace poco, casi un año, he sido confiada, pero ahora no. Bueno, me están llamando de Inglaterra, voy a atender.
1: Ah, bueno, usted lo está llamando.
0: Sí, gracias.
1: Bueno, vamos a ir entonces, ¿qué le parece para si no vamos, si no se nos pasa el tiempo? Vamos ir con el campo, así ya vamos retomando, ¿no es cierto?, el espacio del tiempo. Bueno, y para dar comienzo al espacio de Agro 20, vamos a conocer cómo está el tiempo en la querida ciudad de La Ulaye y los alrededores, contando con el auspicio comercial de ATS Agro.
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1: Y como les decía, vamos entonces a conocer cómo está el estado del tiempo en la ciudad de La Ulaye, ciudad cabecera del departamento Presidente Roque Sáenz Peña. Datos de la hora 18. 10 grados 9 décimos la temperatura, despejado, 41% la humedad, la presión 1003.4 hectopascales, el viento del sudoeste a 10 kilómetros por hora, la visibilidad 10 kilómetros. Para esta noche, parcialmente nublado, una temperatura de 5 grados, el viento del sudeste entre 7 y 12 kilómetros. Para mañana miércoles, Damián, prepárese, 1 grado bajo cero, mire qué lindo, la máxima de 10. El jueves, una mínima de 2, la máxima de 15. El viernes, la mínima de 3, la máxima de 17 grados. 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Vamos a la actividad en el mercado agroganadero de Cañuelas, hoy martes 23 de junio. Los novillos de 431 a 460 kilos, 3.300 a 4.700, novillos de 461 a 490 kilos, 4.000 a 4.500, de 491 a 520 kilos, 3.450 a 4.500, de más de 520 kilos, 3.700 a 4.500, regulares livianos, 3.350 a 4.300, regulares pesados, 3.300 a 4.300, overos negros, 3.000 a 4.000, novillitos de 300 a 390 kilos, 4.000 a 5.500, de 391 a 430 kilos, 3.000 a 4.900, regulares, 3.300 a 4.500, vaquillonas, de 270 a 390 kilos, 2.300 a 5.450, de 391 a 430 kilos, 2.500 a 4.620, regulares, 2.000 a 4.500, vacas buenas, 2.000 a 3.800, regulares, 1.700 a 3.400, conserva buena, 1.600 a 2.600, conserva inferior, 1.800 a 3.180, toros buenos, 2.400 a 3.500, regulares, 2.300 a 3.300, mejores especiales y buenos, 3.800 a 5.200, mejores regulares, 3.300 a 4.000. Esto en cuanto a la actividad en el mercado agroganadero de Cañuelas, hoy martes 23 de junio. El boom ganadero se traduce en kilos. En mayo se logró el mayor peso de faena desde 1990. De a poco, el boom ganadero comienza a traducirse en resultados tangibles. El sector está comenzando a capitalizar un contexto más favorable para la planificación y la inversión. Un ejemplo es que ya se está logrando más carne por animal, lo que fortalece las bases para un mayor crecimiento de la actividad. Según un informe de la Secretaría de Agricultura, Ganadería y Pesca de la Nación, en mayo, el peso promedio de faena se ubicó en 240 kilogramos por res bovina. Se trata del registro mensual más elevado de las últimas décadas, al menos desde 1990, resultado que refleja un avance significativo en términos de eficiencia productiva y aprovechamiento del potencial de crecimiento de los animales. Vamos ahora de inmediato al agradecimiento también de las firmas comerciales que hacen posible este espacio.
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0: Bueno, hemos regresado y hoy estamos musicalizados. El operador también está, pero nosotros también no vamos a ser menos, claro. Linda ya recién puso esa canción, el mensaje, el contenido y el ritmo que tenía bien. Bueno, y a mí me dan gentilmente, ayer me cedieron un material que, bueno, me lo hicieron escuchar, a mí me gustó.
1: Y usted lo comparte, porque
0: y entonces,
1: es una buena
0: claro,
1: persona.
0: Entonces hoy lo voy a... La vamos a poner al aire ahora. Bueno. Se trata de un... esto se ha hecho hace muy poquito, hace unas horas, unos días. No he podido conversar mucho, pero bueno. Bueno, como yo he vivido en Río Cuarto, he vivido en Melo en su momento, vivo acá en La Uralla, claro, entonces, claro, yo de todos lados tengo un poquitito.
1: Claro, por
0: porque
1: supuesto.
0: Porque algunos no me entienden, pero bueno, la vida vio que le da esas vueltas así.
1: ¿Por qué entonces, no lo entienden?
0: No entiende, claro, porque... y sí, puede pasar.
1: Sí, sí.
0: Ahí, por ejemplo, no, claro, por ahí no, a lo mejor no me entienden, por ejemplo. Porque, bueno, tengo gratos momentos y recuerdos de Melo, ¿eh? ¿No es cierto? En su momento, porque viví una no tanta cantidad de años.
1: Infancia,
0: de los que
1: infancia.
0: Tengo, pero claro, desde niño, desde bebé. Bueno, ahí. Entonces tengo grandes recuerdos de Melo. Por lo tanto, pero también tengo grandes recuerdos y agradezco mucho a esta ciudad todo lo que me brindó y me brinda, porque también tengo que ser agradecido.
1: Muy
0: bueno,
1: bien.
0: También,
1: ¿y Río Cuarto?
0: Y Río Cuarto también, porque estuve viviendo ahí.
1: Ah,
0: claro,
1: muy bien.
0: Claro, bueno, sí. Bueno, entonces, bueno, acá viene lo complicado.
1: A ver, cuente.
0: Bueno, ¿qué quieren que le haga? Ya con casi 60, ¿qué quiere a esta altura? Ya no tengo más arreglo, ya está. Es lo que hay. Entonces, a nivel, por ejemplo, deportivo, que es donde quiero llegar, yo tengo un poquito del corazoncito dividido.
1: Claro. Y,
0: bueno, pero se ve que está mal eso.
1: No.
0: No me lo entiende. No me lo entiende. Pero bueno, ¿qué quiere que haga? Yo ya a esta altura no puedo. Bueno, entonces yo tengo un poquito del corazoncito dividido en Melo. Con el Granate. Tengo la camiseta del Granate. Tengo la camiseta. La mano me la puedo poner porque no me anda. Bueno, no puedo usar la camiseta del Granate. La tengo, tengo, me la han regalado, gracias a Dios. Tengo una de las camisetas del Granate del Social, Club Social y Deportivo Melo. Bien. La historia no termina ahí. Tengo camiseta de acá de La Uralle. Yo soy hincho también, porque también tengo mi corazoncito. ¿Qué quiere que haga?
1: Por supuesto, ¿de quién es usted
0: de
1: acá?
0: De Sporting Club.
1: Ah, Sporting Club, bien.
0: Sí,
1: bien.
0: Ya me voy a comprar la remera manga larga, Guárdenme un talle. La manga es corta, no la puedo usar, tengo frío. Va. Entonces, así, bueno, si sigo a nivel de la provincia, soy hincha de Talleres.
1: Ah, Talleres, bien.
0: Bueno, también.
1: Bueno. ¿Y a nivel nacional?
0: Y a nivel nacional soy de River.
1: Ah, bien, yo también.
0: River Plate.
1: Muy bien.
0: Y a nivel del país soy de la selección argentina.
1: Claro, sí. Sí.
0: Bueno, y ya voy a ver... bueno, son las locuras que tengo. ¿Qué quiere? Entonces tengo dividido así. Ya voy a ver... Estoy buscando una camiseta internacional. No sé si me la voy a animar a poner acá.
1: No, sí.
0: Acá
1: sí.
0: A lo mejor no. A lo mejor en otro lado. Porque acá capaz que me... es a nivel internacional, no tendría por qué haber problema, pero pues, en otro lado que no me conocen, si la llego a conseguir, me la voy a comprar, ¿eh?
1: Me parece.
0: Y usted ya
1: bien.
0: Se da cuenta qué camiseta puede ser.
1: Bien,
0: y la voy a decir,
1: sí.
0: Una camiseta de México, bueno.
1: Claro,
0: esa parte.
1: Sí,
0: así que
1: ama.
0: Hago el combo, así
1: bien,
0: el combo. Bueno.
1: Bien.
0: Entonces, como tengo toda esa mezcla, porque vio que no mi cerebro no coordina del todo, bueno, ya que quiere que haga, y ahora menos. Entonces, ahora lo que hoy tengo acá para compartir con ustedes. Ah, perdón. Y acá Sporting Club también han hecho una canción por Jesús Torres, que ya creo que, por supuesto, el club ya la tiene en su poder y demás. Pero, por ejemplo, en este caso de Sporting Club, pero no todos podemos acceder o no están, bueno, yo no la tengo, espero que alguien pueda tener algún momento porque también la voy a poner al aire la canción.
1: Le vamos a pedir, tenemos, le vamos a pedir a Jesús.
0: ¿Sí? Claro, a sí, ver sí, cómo sí, podemos, sí. Porque él a lo mejor, por lo menos que nos permita para ponerla un día al aire.
1: Bien, le voy
0: porque
1: a decir.
0: Yo quise un día buscar, seguir todo. No, lamentablemente por los derechos y todo no se puede. O por lo menos no tengo acceso. Yo,
1: claro,
0: por lo
1: menos. Lo invitamos a Raúl, perdón, a Jesús.
0: Sí, claro, sí.
1: A Jesús para que hable de esa claro. maravilla que está haciendo, sí. enseñándole música a los jóvenes, a los chicos.
0: Claro.
1: Y de paso que nos traiga, ¿le parece?
0: Mire, tenemos ahí. Sí, muy
1: bueno,
0: bien.
1: Dos pájaros
0: de un mismo tiro. Sí. Mire, está medio justo pie.
1: Sí, bueno, perfecto.
0: Muy bien, porque
1: listo.
0: Él es fanático también de Sporting.
1: Sí, bueno. Sí.
0: Y bueno, y entonces, hoy. Por eso quiero aclarar, no se me enoje ni uno ni otro, ninguno se enoje. Esto es hoy dedicado a Milo, no quiere decir que yo de acá de la Uralle no, yo también de acá de la Uralle tengo mi corazoncito y mi parte, y la voy a tener siempre. Pero bueno, entonces vamos a ir con esta canción que se ha hecho a través de la inteligencia artificial, agradecer a la gente que estuvo haciendo esto, que la gente de Milo, que a mí me lo pasaron en la liga de arriba. Bueno, entonces lo vamos a escuchar ahora. Faltan muchos nombres porque, bueno, cuando uno nombra una institución, la que fuera, es a veces imposible en una letra que estén todos o que haya algunos nombres. Bueno, pero me ha gustado como sea. A mí me ha gustado como se ha hecho. Y ahora es el momento de que ustedes la. Anoche llegué a mi casa. Estuve como una hora escuchando la canción, la pasé a la computadora.
1: Qué lindo.
0: Como los chicos, bien, bueno, manténganme paciencia. Ustedes saben que yo a partir de esta edad, ya en vez de hacer, ya aparte de ser adulto, adulto mayor, ya empiezo a ser como un niño. Así que ténganme paciencia.
1: Gracias a Dios.
0: Ah, son los chacarrillos que me matan.
1: Sí. No, bueno.
0: Ahí vamos, a ver, creo que lo va a tomar bien. Linda, recién se escuchaba bárbaro cuando vos pusiste la canción.
1: A ver,
0: yo ahora. Espéreme. O es muy bajo. A ver, espérenme. Yo no sé si caso. A ver, espérenme, a ver si lo puedo poner un poco más alto. A ver, porque vio que la tecnología, el chirimbolo ahí, que a veces. Yo digo, sí, claro, porque vio que usted le pone y después sale más bajo. Y vio toda esa historia. A ver, ahí le levanté un poquito a la multimedia, a ver, porque sería donde va el sonido. Vamos a intentar otra vez. Este es el teléfono es de otros siglos atrás, bueno, no importa. Pero, claro, va acorde al dueño.
1: Pero cámbielo, porque ahora están baratos.
0: ¿Usted y dan, dice?
1: Sí, por el mundial, querido.
0: Ah, mire, yo vengo atrasado, cuando va a terminar el mundial me voy a dar cuenta.
1: No, yo lo cambié precisamente por el mundial.
0: ¿A dónde? Porque, ¿a dónde está la parte? ¿Cuál sería el del sonido de los chirimbolitos? ¿Hay alguno acá, de los cuatro? ¿O de este lado? ¿Va acá así? ¿Ahí sería el sonido? ¿Qué dice abajo? ¿Acá este? ¿Eso es ahí? ¿A dónde? ¿Acá? ¿Cuál? No, para poner acá. ¿Ese? Ah, a ver. Oh, ese es el para escuchar. Bueno, espérenme, Linda, vio que soy nuevo yo, claro.
1: Yo de casualidad,
0: Para ver. Ah, espérenme. Ahí.
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1: Sí,
0: espérenme,
1: sí,
0: a ver,
1: sí,
0: espérenme.
1: Escucha.

0: Ay, bien, bueno, bien, mire, aplausos, me encantó, ¿qué, emociona.
1: ¿Qué le parece?
0: No soy de Melo, pero me emocionó.
1: Vio qué lindo mensaje.
0: Sí, sí.
1: Yo sé que, que faltan nombres, porque
0: y
1: bueno,
0: no se
1: por
0: puede
1: supuesto,
0: poner
1: es
0: todo.
1: Imposible a nombrar muchos nombres que han hecho historia y demás, ¿no es cierto?, en su momento del club. Bueno, sí, a mí también me pasó ayer lo mismo, porque, bueno, me recuerdo muchas cosas, de esa época y de la época actual y demás. Y bueno, y quise hoy también, veo que no sabe la gente con que nos puede, que no, nos podemos encontrar acá, ¿vio?
0: No,
1: Entonces digo,
0: pero ¿sabe qué pasa,
1: sí,
0: Damián? Creo que la gente ya se ha dado cuenta, nos gusta compartir. Lo que
1: claro,
0: nos
1: porque
0: hace
1: digo,
0: bien, lo que nos gusta, bueno, yo lo comparto,
1: sí,
0: porque a lo mejor hay gente que le gusta. Y en general sí, tratar de
1: claro,
0: pasar buenas noticias,
1: sí,
0: cosas alegres,
1: entre
0: de
1: medio.
0: eso se trata este programa de la tarde,
1: Sí,
0: ¿no? Bueno, a veces hay que comentar cosas que no
1: por
0: son tan buenas,
1: supuesto,
0: pero
1: por
0: es la
1: supuesto.
0: vida también.
1: Sí,
0: Pero mínimo, ¿vio? Comentamos mínimo y después
1: sí,
0: seguimos con. Bueno, yo
1: sí.
0: tengo varias de esas canciones acá, que ya
1: Ya la vamos,
0: las
1: sí,
0: voy
1: ahora
0: a
1: que
0: ir pasando.
1: sí.
0: Sobre todo está hablándole a las mujeres, ¿no?
1: Un
0: La
1: mensaje,
0: mía,
1: sí,
0: donde
1: un gran
0: dice que
1: contenido
0: por
1: había.
0: favor, claro, a
1: Un
0: ver.
1: llamado de
0: Si la
1: atención.
0: cosa no anda bien en su pareja, que bueno, pues trate de salir, buscarse otra
1: Sí.
0: cosa, póngase, qué sé yo.
1: No, por supuesto,
0: Sí, y me
1: sí.
0: solté el cabello y me puse los tacos. Esa es otra que me encantaba a mí.
1: Ah.
0: Me encantaba porque realmente
1: Ah,
0: es como
1: después
0: que.
1: búsquela,
0: Sí.
1: Gloria Estefa,
0: Sí.
1: Gloria.
0: No, sí.
1: Ay, no, Gloria Estefa, me traicionó la Gloria. Gloria Trevi.
0: Ay, me encanta. Sí, yo no me acuerdo el nombre. Y me solté el
1: Sí,
0: cabello.
1: Carmen. Ay, no me va a salir el
0: Sí,
1: nombre.
0: creo que.
1: Gloria, después para ponerlo.
0: Sí.
1: Gloria Trevi,
0: Gloria Trevi. Sí,
1: espéreme, Trevi.
0: no me acuerdo el
1: A
0: nombre.
1: ver, cómo. Yo tampoco le sé el nombre, el tema completo. Pero a ver si me lo toma, para que después Damián lo busque. Sí, esas canciones que
0: Pero
1: tienen.
0: tengo entendido, después me enteré, de que
1: Todos
0: este.
1: me.
0: ¿Eh?
1: To y todos me miran, me
0: Y
1: figuran.
0: todos me miran, me miran,
1: Miren,
0: me
1: me
0: miran.
1: miran.
0: Sí.
1: Pero.
0: Y no sé bien el nombre.
1: A ver, espera, después de mi ambiente lo va a ir buscando.
0: Sí.
1: Pero yo quiero ver acá algo, a ver si puedo
0: Pero
1: abrir
0: después me entero
1: la
0: de que
1: canción. Sí.
0: era gay y me solté el cabello y yo salí. No
1: Ah.
0: era una mujer. A mí me importa nada, ¿no?
1: Sí, no, también,
0: Pero no, no,
1: claro.
0: alguien me dijo, no, pero esto. ¿Y qué importa? Se soltó el cabello y salió.
1: Ya
0: Si lo
1: está.
0: tenían en su casa, bueno, en
1: Claro,
0: fin.
1: está. A ver, ay, recién había
0: No sé si
1: encontrado.
0: será cierto, no sé si la
1: Claro.
0: gente dice cada cosa también. Ya voy a
1: Sí,
0: investigar.
1: sí.
0: Todos me miran, se llama.
1: Ah, espérame. A ver, ese. Tú me hiciste sentir que no valía y mis lágrimas cayeron a tus pies.
0: Sí.
1: Me miraba en el espejo y no me hallaba. Yo solo. Yo era solo lo que tú querías ver. Y me
0: Sí.
1: solté el cabello, me vestí. Y él. A ver, ¿cómo se. Sí.
0: Y me solté el
1: Sí,
0: cabello
1: el
0: y
1: tema se
0: me.
1: llama Todos me miran.
0: Todos me miran,
1: Todos me
0: sí.
1: miran, Gloria Trevi. Ahí está.
0: Sí.
1: Cuando Damián lo tenga, después lo vamos a
0: Me
1: compartir.
0: encantó.
1: Ahí está bien. Sí, porque hay otras canciones parecidas. Pero es Gloria Trevi, Todos me miran. Son dentro de de los temas como este y otros que ha hecho Gloria Trevi, que en su momento han
0: Sí,
1: generado una revolución, todo un tema.
0: exactamente. Sí. Y me solté el cabello y
1: Y
0: me
1: ella, muchos de los
0: vestí.
1: temas, porque fue un poco su temática con la música,
0: Sí,
1: ¿no es cierto? Su estilo.
0: sí.
1: Y a la vez recordemos que en su momento, porque ya después lo ha hablado y bueno y demás. Hubo toda una situación que se vivió en su momento de trata de personas, de toda una serie de
0: Sí.
1: problemas con el esposo que tenía en su momento y que
0: Ah,
1: ella fue, estuvo mucho tiempo en la cárcel,
0: ella.
1: sí, injustamente. Y bueno, entonces por eso también todas estas canciones surgen un poco
0: Ah,
1: a
0: no, no,
1: raíz
0: no, o sea que no
1: de
0: sabía.
1: sí, ella estuvo
0: No
1: mucho
0: sabía.
1: tiempo en la cárcel
0: Por esto
1: injustamente.
0: precisamente.
1: Claro, por temas de. Sí, porque en su momento, no recuerdo quién era el esposo o pareja que tenía en su momento, que él era el que estaba involucrado en sí, y junto a toda una seguidilla de personas. Y claro, por
0: Y la
1: ahí
0: culparon a
1: era.
0: ella.
1: Y uno de las, claro, porque a veces siempre es más fácil culpar a
0: Sí,
1: quien no corresponde o
0: exacto.
1: a quien puede dimensionar más la
0: Sí,
1: cosa, lo que fuera.
0: claro, ella era
1: Y
0: la
1: entonces,
0: famosa ahí.
1: claro, entonces. Y resulta que después se
0: Sí.
1: pudo ver que ella
0: Nada
1: era
0: que ver.
1: la
0: Ajena a todo
1: ajena,
0: eso.
1: totalmente ajena, porque después quedó demostrado. En su momento, como aquí, como argentinos, como en el mundo, que le conocen su música,
0: sí.
1: O parte de su música, todos por ahí en su momento que te generó una cierta duda. Pero después quedó confirmado y ya estuvo una cantidad de años en su momento, salió en libertad, ha quedado libre, está exenta de todo problema.
0: Sí, pero
1: y
0: se ha demostrado. ¿Cuántos años tuvo
1: claro,
0: en la cárcel?
1: Pero tuvo que pasar, no mejor si fueron 4 o 5 años que tuvo, claro. O un poquito más. Pero, y en su momento, bueno, su imagen y en todo su entorno, su persona, quedó, bueno,
0: manchado,
1: deteriorado, porque, bueno, se
0: bueno,
1: pensaba
0: también
1: que
0: hay
1: a lo
0: otra
1: mejor
0: gran cantante que también estuvo en la cárcel,
1: claro.
0: ¿Se acuerda?
1: Sí.
0: ¿Cómo yo estuvo
1: claro,
0: en la cárcel?
1: Claro, pero tuvo que pasar, no mejor si fueron 4 o 5 años que tuvo, claro. O un poquito más. Pero, y en su momento, bueno, su imagen y en todo su entorno, su persona, quedó, bueno,
0: manchado,
1: deteriorado, porque, bueno,

0: Y la culparon a ella y estuvo...
1: También, sí,
0: bueno, también se decía que terminaba la carrera, mentira, salió fortalecida. Claro,
1: y acá en el caso de Gloria Trevi también, sí, también en su momento, claro. Porque bueno, uno desde afuera, de otras partes del mundo y en México también, pero todos por ahí un poco, viste, la considerabas... Y nada que ver, nada quedó demostrado que no tenía participación, porque esto fue todo muy amplio, se relacionó a contrata de personas, con toda clase de abusos, de situaciones desagradables, y ella ajena totalmente a todo. Porque después se corroboró.
0: Claro.
1: Pero en el momento.
0: Yo no sé si la Pantoja fue ajena o no. Eso no, no,
1: ahí
0: no sé.
1: Ahí, ahí fue otra situación diferente. Por ahí que.
0: Yo como acá, la quiero tanto y me gusta como canta.
1: Y lo que sucede, claro. Acá en este caso quedó. Y bueno, lo que pasa es que siempre sus letras, en el caso de Gloria Trevi, siempre tuvieron un mensaje, un contenido, algo que por ahí trascendía. Con el mensaje, trascendía fronteras, todo, digamos, porque, bueno, son... las canciones tienen un determinado voltaje, por decirlo de alguna manera, y dice que a lo mejor grandes verdades. Claro,
0: verdades que no se quieren escuchar, que no se quieren ver.
1: Claro. Entonces era toda una manera también como ponerle un freno para que ella no se... ¿Vio? Porque acá se las ingenian. Ya la tiene preparada, ya llegó, bueno, en un ratito. Sí, esto de Gloria Trevi me acuerdo que en su momento... Es más, después, yo no la he visto, se ha hecho una película en base a la vida de Gloria Trevi.
0: Ah, sí.
1: No sé el nombre, yo creo que seguramente se puede ver para las plataformas, por Netflix, alguna plataforma de esa, seguramente se puede ver, porque aparte ya la película han transcurrido algunos años de que se hizo, no recuerdo el nombre en sí de la película, donde, bueno, se habla de toda su trayectoria, su vida, y también de ese momento, a raíz de esto, bueno, después se lleva al cine. La situación que ella tuvo que pasar. Claro.
0: Ahora vea usted, estos dos tránfugas se aprovechan de la pareja, de la fama, ¿no? De la pareja.
1: Claro, vio que acá el que no corre, vuela, salta.
0: Bueno, cuidado, chicas, ustedes.
1: Hace pruebas, vio.
0: Cuidado ustedes. Yo no soy famosa, todas somos famosas.
1: Claro,
0: famosas por distintas cosas. Por la crianza de los chicos, por cómo nos vestimos, por cómo cocinamos, cómo escribimos libros. Famosas por algo, pero somos famosas todas. Y no me diga que usted no. Usted también tiene virtudes y muchas. ¿Me escucha, querida? Así que no se me tire abajo, ¿eh? Últimamente me estoy encontrando con un montón de mujeres y no sé, porque yo no sirvo. ¿Cómo que no sirvo? Estás manejando una casa, criando hijas y aguantándote digamos, acompañando. En fin, qué lapsus, ¿eh? Qué lapsus, linda
1: Dios
0: Cecilia.
1: Dios mío, no, por favor, qué situación. Bueno.
0: Ya está.
1: Si lo tiene ahí, que lo está preparando Damián para que lo podamos compartir al tema.
0: Dale.
1: Porque aparte el ritmo tiene.
0: Bueno, sí, hermoso.
1: No, ahí me mandó Damián un mensaje. Yo ya lo voy a poner al aire. Si dice alguna cosa, si es a favor, mejor. Y si en contra, no importa.
0: No,
1: lo vamos a poner. Bueno, entonces tengo que poner acá, a que toque ahí. Que se escuche muy bien, Damián. Bien, que alguna cosa voy a aprender. Ya,
2: hola, buen día, Raya. Escucharlos a ustedes. Con este frío que anda haciendo en la calle la señora Linda Scott. Qué lindo escucharlo con esa alegría, esa voz tan sedosa, tan tierna, tan segura de sí misma. Qué hermoso. Qué lindo y felicitaciones para todos. La verdad que Damiancito andaba con una gripe terrible. Bueno, espero que tengan calefacción ahí, ¿no? Bueno, les mando un abrazo, Carlito. No, pásenme el número de la quinela de la vespertina, por favor.
1: Ajá, después.
2: 1, 2 y 3.
1: Sí,
2: Muchas gracias, un beso grande y no se congele.
1: La señora Reina y el señor Carlos Herrero, gracias por escribirnos siempre. Los mensajes ya después, un ratito, cuando ya tenemos en la página.
0: Reina querida, te agradezco tus maravillosas palabras. Te comento que sí, que tenemos calefacción, porque yo me traigo el calefactor de mi casa. ¿sabés? Porque no había calefactor acá, entonces traigo

0: de mi casa para estar calentitos en el momento que estamos trabajando. En cuanto a la alegría, y mira, yo ya sabés muy bien, reina querida, que soy una sobreviviente de un cáncer que lo tuve en el año 2018, que ya todo el mundo lo sabe, pero como dice Mirta Legrand, el público se renueva. Entonces, bajé como 30 y pico de kilos, parecía que partía, pero algo tendré que hacer todavía, ¿no es cierto? Todavía no, o no me quieren allá arriba o abajo, donde sea. Pero mirá si no hay para agradecer, ¿eh? No solamente eso, ¿eh? Tengo unos hijos maravillosos que me cuidan, que si el frío, que si el calor, dos nietas que son un sol, amigos, pues la Bulalle es el lugar de mi vida, ¿eh? Yo nací acá y siempre digo que ojalá pueda morir acá, y si no, que me traigan. Sí, que me traigan. Acá quiero estar, acá. Porque uno anda por la calle y saluda y te saludan y se encuentra con gente que a lo mejor hace 10 años que no ve, como me pasó el otro día con este muchacho Cognini, tan amigo de mi hijo, que hacía años que no lo veía. Gran abrazo, gran, charlamos un poquito, me entero que tiene hijos. Esas cosas, reina querida y queridos oyentes, eso no tiene precio. Porque la vida, el dinero calma los nervios, no, yo siempre se lo digo, calma los nervios. Debe ser muy triste no tener que poner a la mesa, pero el dinero no es la felicidad. Y si ustedes miran un poquito, conocen o qué sé yo, de acá y del otro lado, hay gente de mucho dinero, muchísimo dinero, que es totalmente infeliz. Inclusive algunos se han quitado la vida. Entonces, y con todo el dinero del mundo, ¿eh? Entonces disfrutemos lo que tenemos, disfrutemos. Que no podemos comer salmón, bueno, pues comamos papa hervida. Sí. La cuestión es comer. Hay gente que no come, hay gente que no come. Que vamos al súper y está todo caro, vamos a las segundas y terceras marcas. La cuestión es poder comer, vivir, tener amigos, saludar. Sí, amores, sí. Búsquenle la vuelta a la vida. A vos nunca te pasó nada, linda. Sí, eso me lo han dicho hasta el cansancio. No. Sí me pasó. Y seguro que me seguirán pasando cosas, porque pasan, las cosas pasan. Sí. Pero qué, hay que saber, no sé si ustedes han leído un libro de Viktor Frankl, que estuvo en el Holocausto, ¿no es cierto? Bueno, se salvó, gran psiquiatra, mal, pero mal, vio morir a su padre, a sus hijos, a todo el mundo. Y sale y escribe el famoso libro, que se los recomiendo, que no me acuerdo el nombre en este momento, pero el autor es Viktor Frankl. Ah, eso es un canto a la vida. O sea, las cosas pasan, pero todo depende de nuestra actitud. Ah, no. El otro día, por andar mirando, venía caminando por 9 de julio, sí. Y vino que están haciendo un edificio hermoso. Entonces, por supuesto, me puse a mirar el edificio, sí. Y no miré la vereda. Tropecé, me caí. Sí, me caí. Bueno, si yo hubiera estado en una ciudad grande, nadie me lleve la punta y me deja morir, o no sé.
1: Sí,
0: vino un chico, de unos 12, 13 años. Sí. Ese chico estaba tan desesperado. Le traigo a la ambulancia. Vinieron los chicos bioquímicos de la esquina. Sí. Un montón de gente. Ay, digo yo, qué chusma. Dije primero. Y después me dice Yervin, no, mamá, te quieren. No son chusmas, sí, no. Te quieren.
1: Sí, porque sí.
0: Yo porque pensé mal. Bueno, vinieron, me ayudaron. Gracias sí. A Dios, nada. Tengo un rasponcito de una rodilla. Bueno. ¡Qué maravilla, eh! Sí. O sea, calcio bien, huesos bien.
1: Gracias a Dios, claro.
0: Y trato ahora de no seguir mirando por el costado, mirar la vereda, que es tan desastrosa, que creo que este tema ya lo hablamos, sí. Pero hay que volver a decirlo. Está oscuro, claro. Las veredas feas, y uno ya tiene sus añitos. Entonces, cuidémonos. Bueno, por eso yo me río, me divierto y tengo, ¿qué les puedo decir? Tengo alegría de vivir. Sí, me duelen los huesos, es cierto, y mucho, pero no me voy a quedar en la cama. Vengo acá a hacerle compañía a los chicos, a que ellos me hagan compañía a mí, los dos Damianes, y ustedes, amores, que los quiero tanto. Ustedes son parte importante de mi vida, importantísimo. Bueno, mejor escuchamos la música porque ya me agarra la emoción. No,
1: tenemos el tema preparado. Agradecerles.
0: Ay, maravilloso.
1: Ahí lo disfrutamos todos. A ver, muy bien.

0: Bueno, no, porque después lo vamos a dejar completo. Al menos usted ya lo puso, yo también lo quiero escuchar. Y sí, no sé, está espectacular. Bueno, escuchamos este de Gloria Trevi, todos me miran. Pero claro, vio la letra que tiene, el mensaje.
1: Una maravilla.
0: Y cómo a lo mejor, porque de alguna... Esto lo digo yo, ¿eh?
1: Sí.
0: En base al texto, a la historia que cuenta,
1: sí,
0: que seguramente debe ser real, por lo menos algunas partes o en su totalidad, pero como de a lo mejor de una situación no tan agradable o un momento no de los mejores, como da vuelta o un giro de, no sé, 180 grados o 300, y con pequeños detalles, cómo cambió la mirada.
1: Eso es lo que tenemos que hacer siempre.
0: Claro.
1: Cambiar, lo que decíamos hace un rato,
0: sí,
1: Reina, que
0: claro,
1: ¿ves? O sea, a ver, sí, por supuesto que uno a veces está triste, tiene que se cruzan
0: todos,
1: cosas,
0: a todos nos
1: pero
0: pasan
1: por
0: cosas,
1: otro lado,
0: claro,
1: a ver, demos vuelta, cambiemos, sí,
0: cambiemos el clip, el chip,
1: claro,
0: el chip. Hoy como estamos más modernos, el chip, digamos, cuando cambiamos el chip del teléfono,
1: bueno,
0: cambiamos
1: razón,
0: nuestro chip.
1: Bueno,
0: oh,
1: bueno, sí,
0: estoy,
1: yo voy a, ya, claro, yo de 80 años tengo que cambiar el chip, el antiguo chip,
0: claro,
1: pero lo cambio, ¿eh?
0: Lo cambio, por lo menos lo ponemos más actualizado.
1: Sí,
0: chip,
1: sí, sí, sí, sí, sí. Sí, yo a veces pregunto por ahí las palabras, sobre todo.
0: Claro.
1: ¿Qué quiere decir esto? Ay, no sabés, no sé, pero
0: no,
1: enseñame,
0: no claro,
1: lo aprendo. Y si no, sigo hablando en antiguo, que me van
0: también
1: a entender.
0: Claro.
1: ¿Qué dice usted?
0: Pero
1: ay, me encanta, me encanta. Bueno,
0: y ahora como ahí puso, porque Damián está pendiente
1: sí,
0: ahí.
1: Sí, ya lo veo, es una
0: sí,
1: maravilla.
0: Claro, está pendiente
1: sí,
0: al salto
1: sí,
0: ahí. Bueno, usted mismo se metió en el baile, Damián. Así como se metió en el baile, ¿no? Es interesante el tema también, es lindo escucharlo. Y disfrutamos de la música. Otro tema que también tiene un mensaje, un contenido, es el tema este de Thalía, ¿a quién le importa?
1: Ah,
0: y bueno,
1: a ver,
0: y ahora póngalo, nosotros acá fuera del aire lo tratamos, lo escuchamos, lo tarareamos todos, somos
1: sí,
0: un genio.
1: Sí, sí, sí, sí.
0: No al aire, por supuesto.
1: Se nos
0: a ver,
1: ha dado por
0: ahí
1: la
0: va.
1: Música.
0: Claro.

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1: Internacionales.
2: Francia, la ola de calor ya provocó al menos 40 muertes por ahogamiento en la última semana. El primer ministro, Sébastien Lecornu, confirmó la cifra de fallecidos desde el 18 de junio, principalmente jóvenes, por nadar en zonas prohibidas. El gobierno decretó alertas roja y naranja para el 90% de la población por temperaturas extremas que prevén picos de hasta 44 grados. Entre las tragedias reportadas, dos hermanos de 2 y 4 años fueron hallados muertos en un auto en Carpentrá y tres ancianos fallecieron en sus casas. El país batió además su récord de temperatura media para un mes de junio.
1: Nacionales.
2: Leopoldo Luque negó haber actuado como médico clínico de Diego Maradona. El neurocirujano declaró por novena vez ante el Tribunal Oral número 7 de San Isidro. Durante la exposición de 23 minutos, el imputado afirmó que su rol se limitó estrictamente a su especialidad y que la responsabilidad clínica de la internación domiciliaria en Benavides correspondía a la obra social Swiss Medical. El profesional deslindó responsabilidades, apuntando de manera directa hacia los coordinadores médicos Nancy Forlini y Pedro Di España. Río Negro. Una mujer de 45 años murió por antivirus en San Carlos de Bariloche. La paciente, esposa de un hombre que recibió el alta por la misma enfermedad hace 45 días, falleció en la unidad de terapia intensiva del Hospital Dr. Ramón Carrillo tras haber sufrido un rápido deterioro respiratorio. Las autoridades sanitarias manifestaron preocupación debido a que la víctima desarrolló el cuadro con fiebre, dolores musculares y tos luego de cumplir el aislamiento preventivo de 21 días sin registrar síntomas iniciales. El Ministerio de Salud Provincial instó a la población a extremar las medidas de limpieza.
1: Deportes.
2: NBA. Giannis Antetokounmpo deja Milwaukee y llega a Miami Heat a cambio de 7 jugadores. El ala pivot griego, doble MVP de la liga, se mudará a Florida tras 13 temporadas en los Bucks. El acuerdo se cerró antes de la ceremonia del draft. El paquete que entrega Miami incluye a Tyler Herro, al alero Jaime Jaques Jr., a las promesas Kellen Ware y Kasparas Giakoumis, más 3 selecciones de primera ronda del draft. A cambio de este traspaso, la franquicia de Milwaukee entrega a su máxima estrella junto al pivot Bobby Portis.
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4: Cierre del Mercado de Granos. Jornada de día martes en la Plaza Rosarina, donde continuó la búsqueda por soja y en valores superiores a la sesión previa, el girasol transitó una jornada sin mayores novedades, el trigo sin cambios, el maíz las cotizaciones oscilaron entre la estabilidad y la baja, finalmente el sorgo no contó con condiciones abiertas de compra. Comenzamos las cotizaciones con las oleaginosas. Por soja, para el disponible y las fijaciones de mercadería, 475.000 pesos por tonelada, una mejora de 5.000 pesos por tonelada entre ruedas. En cuanto al girasol, entrega disponible y girasol entre junio y septiembre, $420 por tonelada. El tramo contractual, únicamente bajo condición de girasol alto oleico, $430 por tonelada, $10 más que la jornada previa. Pasamos a los cereales, comenzamos por el trigo. El tramo disponible y trigo agosto, $205 por tonelada. Para agosto se mantienen las propuestas en función del contenido proteico. Mínimo de 10,5% de proteína, $210 por tonelada. Trigo con al menos 11% de proteína, $215 por tonelada. En cuanto al próximo ciclo comercial, a diferencia de las últimas ruedas, no se relevaron ofertas abiertas de compra. En cuanto al maíz, entrega inmediata y hasta el 26 del corriente mes, $176 por tonelada, una caída de $1 por tonelada entre ruedas, aunque el monitor oficial Ciograno refleja negocios puntuales en torno a $180 por tonelada. Tanto el tramo contractual como la descarga en julio, 174 dólares por tonelada, una baja de un dólar entre ruedas. Maíz agosto, 178 y maíz septiembre, 179 dólares por tonelada, respectivamente. Maíz noviembre, 180, diciembre, 182. Maíz enero-febrero, 183 dólares por tonelada, respectivamente. Maíz cosecha 26-27 para los segmentos de marzo a mayo, 175 dólares por tonelada, un dólar menos por tonelada en relación a ayer lunes. Finalmente, el maíz tardío junio del 27, 170 dólares por tonelada, sin cambios entre ruedas. Por cebada y sorgo no se registraron ofertas abiertas de compra. Pasamos al mercado de referencia, hablamos de Chicago. Los futuros de los principales commodities agrícolas cerraron con disparidad. Tanto el trigo como el maíz se vieron presionados por ventas especulativas y movimientos de fondos, en un contexto marcado además por expectativas de un dólar más fuerte y tasas de interés elevadas. En este escenario, el trigo cayó 1,6%, aunque las pérdidas encontraron cierto límite en una reducción de las estimaciones de cosecha y superficies sembradas en Rusia. El maíz en Chicago también cerró en baja, aunque nuevas ventas del cereal norteamericano a México brindaron algo de sostén a las cotizaciones. En contraste, la soja en Chicago finalizó con leves ganancias, impulsada por expectativas de una mayor demanda externa tras mencionarse posibles compras de productos agrícolas norteamericanos con fondos iraníes descongelados y por una menor previsión de exportaciones brasileñas. Para Cadena Campo Argentino informó Miguel Ángel Boleado Sasco, lo ocurrido hoy, martes 23 de junio, en el mercado físico de granos, con datos de la Bolsa de Comercio de Rosario.
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0: Bueno, ya estamos en el aire, pero yo les cuento algo. Pues yo como soy chusma, es la palabra que puedo, claro, también. Entonces, siempre sé un poquito más. Bueno, a veces no sé, hay veces que no sé. Y otras veces sé un poquito más allá. Entonces, como sé un poquito más allá.
1: A ver.
0: Ahora lo voy a poner, pues ya Damián me enseñó. Recién escuchábamos la versión que todos conocen, que todos cantamos, que todos seguimos, que todos sabemos. ¿A quién le importa de Thalía?
1: ¿A quién le importa?
0: Pero ¿qué? Esa no es la primera versión.
1: Ah, no me diga. Oye, a ver, cuente.
0: Ya estaba hecha antes.
1: Escuchamos, a ver.
0: Estaba hecha antes en el año 1983.
1: Oh, ¿y por quién?
0: Por Alaska y Dinara, nada más. A ver, espéreme. Bueno, acá lo vamos a escuchar. Es otro estilo.
1: Hoy estamos para la música,
0: ¿cómo estamos?
1: ¿Eh?
0: Sí, ¿cómo estamos?
1: Le queremos robar el trabajo a...
0: Damián,
1: a... Si no, está, no, no, no, listo, no, Damián, dos, no.
0: Mañana no sé, ya ves.
1: De acá no te mueves.
0: Mañana estamos... Bueno, mira, a ver, ya aprendí, así que creo que se va a escuchar bien. A ver...

0: importa.
1: Tú haga. No importa lo que yo diga.
0: ¿A quién le importa lo que yo haga? ¿A quién le importa lo que yo diga?
2: Bueno, la versión es un poco más electrónica, cambia, porque nosotros todos conocemos la versión en sí de Thalía, ¿no es cierto? Siempre tenemos acostumbrado a esa. Pero bueno, surgió antes, la que conocemos es la que nosotros compartíamos recién. El grupo es... Espérenme, no, esto como la manejo es... ay, Dios, no, si la tecnología me puede en forma.
3: No, vamos aprendiendo.
2: Vamos aprendiendo.
3: Sí.
2: Bueno, es Alaska el grupo. No me deja ver el otro nombre, pero bueno, Alaska la chica. Ya nos tenemos que ir despidiendo porque en cualquier momento salimos del aire.
3: Ah.
2: Sí, ya estamos también eso.
3: Qué tarde linda.
2: Sí, ¿cómo estuvimos hoy?
3: Pero muy bien, diferente.
2: Sí. ¿Dijimos algo productivo, por lo menos?
3: Yo, no, hemos charlado con la gente, agradecimos, yo recibí un llamado muy hermoso,
2: sí.
3: Música, tomamos mate, lindo, una tarde linda. Bueno, mañana vengo, ¿eh?
2: Ah, bien, bueno.
3: Ah, sí. ¿Sabe por qué? Porque yo por ahí en casa, sí, hace frío, pero solita en casa, a mí que me gusta hablar. Entonces hablo con las paredes.
2: Ah, bueno.
3: No, en serio les digo, a mí me encanta estar acá. A veces no puedo porque por ahí me dolían los huesos. Pero ¿sabes qué le he dicho a mis huesos?
2: Sí.
3: Basta, se terminó, hasta acá llegamos.
2: Lo tienes sentenciado.
3: Sí, le dije, y me duele, no me importa.
2: Ah,
3: y a mí qué me importa. Así que sigo adelante. Señores, señoras, niños... Amados oyentes, les digo hasta mañana, que no le importe el dolor de huesos, no discuta, no pelee, la vida es linda, como dice Mirtha Legrand.
2: Claro.
3: Abrace, beso y sea feliz. Los quiero, hasta mañana.
2: Hasta mañana, gracias, amiga.

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1: ¿Cómo andan? Bienvenidos al mejor programa tropical de la vida a nivel radial. Esto es Frecuencia Tropical. Soy Agus y ya decimos presente con las mejores canciones de la movida, donde ya interactuás y ya elegís, ya votás. Quiero escucharte. 11 22 57 37 82. ¿Qué artista no puede faltar hoy? Para mí, ellos dos nunca pueden faltar. Y así comenzamos, amigos y amigas. Ráfaga por un lado y Marama por el otro. Maldito Corazón, un remix espléndido para comenzar Frecuencia Tropical este martes 2 de junio. Vamos.

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bueno, hoy parece ser un programa donde dejamos de lado la grilla que teníamos pautada y estamos cumpliendo con vos. Se comunicaba Pablo hace un rato nada más, le mandamos un abrazo gigante, él quería escuchar a Banda Mix y por supuesto que cumplimos, y gracias por estar del otro lado, por supuesto. ¿Vos qué querés escuchar? Bueno, mientras tanto Banda Mix hace Por Esa Amante, canción que ya dice presente en medio de tus actividades dentro de Frecuencia Tropical. ¡Vamos!

0: che me encantó Frecuencia Tropical hoy, estuvo divino, estuvo fantástico, estuvo fenomenal. Gracias por la buena onda, amigos, amigas. Hasta mañana como todos los días.
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